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1: Con motivo del 12 de mayo, Día Mundial de la Fibromialgia, la Asociación Fibrorinconada ha organizado una movilización ciudadana bajo el lema Visibles ante el dolor invisible. Esta iniciativa busca concienciar sobre la fibromialgia, la fatiga crónica y el dolor crónico, contando con el apoyo del Ayuntamiento de la Rinconada y de la Diputación de Sevilla. Desde la Iglesia de San José hasta el Paseo de la Unión, decenas de personas se dieron cita en esta acción reivindicativa que también quiso reclamar mayor empatía para las personas afectadas por esta enfermedad. Asimismo, se pidió más esfuerzo para la investigación de sus causas. Para ampliar esta noticia, visite www.larrinconada.es. 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
1: La Asociación de Bebidas Refrescantes ha celebrado en la Hacienda Santa Cruz su encuentro anual de arraigo, una cita que pone en valor la fuerte implantación territorial del sector y su contribución al desarrollo económico y social de los municipios donde tiene presencia. La elección de Andalucía y en concreto la Rinconada como punto de partida de esta red no es casual. Responde al carácter estratégico de la región para la industria de bebidas refrescantes, tanto por su peso económico como por su arraigo territorial. En este contexto, la Rinconada se ha convertido en el kilómetro cero de la alianza entre la industria y los municipios. Ha sido el escenario para el lanzamiento de la red de municipios aliados con la industria de bebidas refrescantes en España, que nace con el objetivo de reforzar la colaboración público-privada y desarrollar iniciativas conjuntas orientadas al progreso de los municipios en el ámbito de la sostenibilidad, la innovación, el empleo y el bienestar. Para ampliar esta noticia, visite www.larinconada.es.
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1: El Área de Igualdad ha sido escenario para la presentación por parte del Club Deportivo Arcus Igni, de tiro con arco, de dos programas destinados específicamente al colectivo femenino. Durante la presentación, en la que se dieron cita representantes de diferentes asociaciones de mujeres, así como representantes del Centro Municipal de Información a la Mujer, con la delegada Noelia Ramírez a la cabeza, los responsables de la entidad deportiva hablaron del programa Arco y Salud, Arcus Igni Fénix, una iniciativa pionera de rehabilitación dirigida a personas supervivientes de cáncer de mama. Aprovecha la práctica de tiro con arco como terapia complementaria para mejorar la recuperación física tras la cirugía oncológica, prevenir y manejar el linfedema, así como brindar apoyo mental y social a las pacientes en su reintegración en la vida plena. Para ampliar esta noticia, visite www.larrinconada.es. 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
1: La Hacienda Santa Cruz ha acogido un encuentro juvenil enmarcado en la programación de la Semana Europea de la Juventud, una iniciativa centrada en la participación, la formación y la promoción de oportunidades europeas para la juventud. El evento, organizado por el Ayuntamiento de La Rinconada a través de su área de juventud, junto a la Oficina de Movilidad Internacional y Amigos de Europa, sirvió como espacio de encuentro para el aprendizaje no formal, el intercambio de experiencias y la creación de redes entre jóvenes de toda Andalucía. Durante todo un fin de semana, las personas participantes se disfrutaron de un completo programa de actividades formativas, informativas, educativas, lúdicas y de desarrollo personal, además de sesiones dedicadas a la difusión de buenas prácticas en proyectos europeos de juventud. El acto ha contado con el grupo de corresponsales de Cabra, reconocidos como el mejor grupo a nivel andaluz, y grupos de jóvenes en rinconeros que han participado en proyectos Erasmus en Estonia y Eslovenia para tratar de forma lúdica su experiencia y conocimientos. Para ampliar esta noticia, visite www.larrinconada.es.
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1: La Rinconada trabaja de manera continua en el Plan Árbol, que incluye acciones relacionadas con la reforestación de espacios en los que se detecta una ausencia de vegetación y de sombra, además del cuidado del arbolado ya existente. En estos momentos estamos inmersos en una nueva fase del Plan Árbol. Se está sembrando especies autóctonas en distintas calles y parques del municipio, incidiendo especialmente en aquellas zonas que fueron afectadas por la borrasca del mes de enero, destaca el delegado de Infraestructuras Públicas, Rafael Reyes. Recientemente se ha actuado en diferentes centros educativos, en el Parque de las Graveras, en la Avenida de la Unión, en la zona de Las Ventillas y ahora en San José Norte, donde estuvo presente el delegado de Medio Ambiente, José Manuel Romero Campos, acompañando al edil de Parques y Jardines. En estas acciones, el consistorio se acerca al objetivo de plantar 2.000 árboles durante la presente legislatura. Para ampliar esta noticia, visite www.larrinconada.es.

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1: El alcalde de La Rinconada, Javier Fernández, acompañado por los ediles de Ordenación del Territorio, Francisco Manuel Díez, y de Infraestructuras Públicas y Educación Primaria, Rafael Reyes, han visitado el Colegio Blanca de los Ríos, donde se han encontrado con una delegación del AMPA y del profesorado, encabezada por su directora, Ana María Fernández, para conocer las obras a las que ha sido sometido el centro, en el que se ha invertido más de 100.000 euros provenientes del Plan Más Sevilla de la Diputación Provincial. Las actuaciones han consistido en la reparación de los defectos que se han encontrado en los parámetros exteriores del centro y en el pintado del edificio. También se ha renovado la iluminación exterior del centro, optando por tecnología LED para favorecer el desarrollo sostenible y potenciar un consumo responsable. Para ampliar esta noticia, visite www.larrinconada.es.
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1: Coca-Cola ha celebrado el 10º aniversario de Gira Mujeres, su programa de formación, acompañamiento y comunidad orientado a impulsar el desarrollo profesional de las mujeres. El acto ha tenido lugar en la sede de Torre Sevilla, de la Cámara de Comercio de Sevilla, y ha reunido a representantes del ámbito institucional, empresarial, asociativo y social en una jornada centrada en el emprendimiento, el liderazgo femenino y el desarrollo profesional, que ha contado con la participación de la primera teniente de alcalde y delegada de Economía y Hacienda, Raquel Vega. Para ampliar esta noticia, visite www.larinconada.es.
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1: La primavera avanza imparable y lo hace con una avalancha de propuestas culturales que vuelven a poner a La Rinconada en el epicentro de la cultura en la provincia. A Estación de las Letras, que se viene desarrollando en estos meses, se suman diferentes programas que traerán danza, artes escénicas, circo, música y narración oral. El área de cultura del Ayuntamiento de La Rinconada oferta unos meses primaverales repletos de artes escénicas, danza, música y circo al aire libre, copando los espacios públicos. Huellas, danza en paisajes urbanos, spring, graveras, folk and rock, circada y ecos. Intervenciones sonoras en espacios urbanos son las propuestas para toda la familia y gratuitas. Para ampliar esta noticia, visite www.larrinconada.es. 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
1: El alumnado de segundo de la ESO del IES Antonio Duyo ha presentado en el ayuntamiento tres proyectos centrados en la mejora del entorno social, urbano y ambiental del municipio, en el marco del programa Redes que Generan Futuro de la Diputación de Sevilla. La delegada de Juventud, Mercedes Bueno, ha sido la encargada de recibirlos en el Salón de Plenos junto a la técnica de Medio Ambiente, Sonia Escudero, para conocer sus propuestas de acción por el clima aplicable a la Rinconada. Los y las estudiantes expusieron tres iniciativas diseñadas a partir de un análisis previo de la realidad local. La primera de ellas, Viva la Vida, propone dinamizar los parques del municipio mediante actividades lúdicas dirigidas a la infancia. El segundo proyecto, Salvando el Mundo, sugiere la plantación de arbolado en el entorno del centro educativo para generar sombra, y Muévete en Público recoge una serie de medidas para mejorar el transporte público de la localidad. Para ampliar esta noticia, visite www.larinconada.es.
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1: El Ayuntamiento de La Rinconada, bajo la dirección del Área de Cultura, da un paso más en su proyecto para convertir el municipio en Ciudad de las Artes y ha constituido una mesa de expertos con el objetivo de establecer las bases que regirán el desarrollo de los lienzos urbanos en el municipio. Este órgano de trabajo, de carácter interdisciplinar, está integrado por artistas locales y técnicos municipales de distintas áreas como cultura, juventud, servicios generales y hábitat urbano, garantizando así una mirada plural y coordinada sobre el espacio público y su dimensión artística. El objetivo principal de esta mesa es la redacción de un conjunto de normas y principios básicos que orienten la creación de murales en el municipio. Con esta mesa de expertos, La Rinconada da un paso firme hacia la consolidación de un modelo de intervención artística en el espacio público basado en la reflexión, la planificación y el compromiso colectivo. Para ampliar esta noticia, visite www.larinconada.es.
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1: El sábado de feria, 6 de junio, la caseta municipal será el escenario del primer concurso de baile por sevillanas, Feria El Abrazo, que nace de la mano de la Escuela de Danza Alberto Romero en colaboración con el Ayuntamiento de La Rinconada. Apúntate escribiendo a concursodesevillanasrinconada@gmail.com con premios de hasta 260 euros. Para ampliar esta noticia y conocer las bases, visite la página de Facebook La Rinconada Web.
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2: El tradicional Día de la Bicicleta, una de las fiestas deportivas más longevas de la localidad, cumplía 41 años desde que se iniciara en 1983, con el parón obligado en los años de COVID. Es un evento intergeneracional por las calles del municipio en el que confluyeron deporte, medio ambiente, sostenibilidad, movilidad y convivencia en familia, que este año acogió a más de 2.000 participantes y celebró de forma paralela la puesta en servicio del carril bici metropolitano que une el municipio con Sevilla. Para ampliar esta noticia, visite www.larinconada.es.

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2: La Delegación de Comercio, junto a la de Participación del Área de Juventud, ha presentado al tejido empresarial del municipio una nueva iniciativa destinada a impulsar las compras en los establecimientos locales, el Bono Joven, una campaña pionera que busca incentivar el consumo entre la población joven y seguir reforzando la actividad comercial en la Rinconada durante los próximos meses. La campaña contempla la entrega de bonos canjeables exclusivamente en los comercios adheridos. Cada bono tendrá un valor de 50 euros divididos en dos de 25 euros cada uno, y deberá utilizarse en una compra igual o superior a esa cantidad. Si la compra supera ese importe, el beneficiario abonará la diferencia. La convocatoria está dirigida a jóvenes empadronados en la Rinconada con edades comprendidas entre los 18 y los 35 años. Los bonos podrán utilizarse hasta el próximo 31 de octubre de 2026 o hasta agotar existencias. Para ampliar esta noticia, visite www.larrinconada.es.

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6: En pocos días, el abrazo vuelve a llenarse de vida, música, sevillanas y alegría. El área de fiestas mayores del Ayuntamiento de La Rinconada se encuentra en labores de organización y coordinación previas a esta gran cita tan esperada por los vecinos y vecinas. La feria quedará oficialmente inaugurada la noche del pescadito, el próximo 3 de junio, con la tradicional prueba del alumbrado en las inmediaciones de la portada. En esta ocasión, el Real se iluminará a las 10 de la noche para que los feriantes puedan vivir el momento antes de acudir a sus casetas para disfrutar junto a su gente de esta tradicional cena que marca el inicio de la fiesta. Antes de accionarse el botón que llene de luz el recinto, como viene siendo tradición, se bailarán las primeras sevillanas en el Real, un espectáculo que este año estará a cargo del grupo sevillano Amigos de Gines y de la Escuela de Danza Alberto Romero. Para ampliar esta noticia y conocer la programación de la Feria del Abrazo, visite www.larrinconada.es.

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2: El Ayuntamiento de La Rinconada ha puesto en marcha la elaboración de su Plan Estratégico de Igualdad 2026-2030. Este nuevo marco busca sistematizar, actualizar y priorizar las políticas públicas locales para alcanzar una igualdad real y efectiva en el municipio. El Área de Igualdad abre un proceso de escucha activa a través de 4 foros temáticos para definir las prioridades en materia de empleo, formación, educación, salud, cuidados, conciliación y corresponsabilidad, cultura, seguridad, movilidad, espacio público y prevención de violencia de género. Para ampliar esta noticia, visite www.larrinconada.es.

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5: El Ayuntamiento, desde su área de fiestas mayores y bienestar social, están trabajando en colaboración con la Asociación Más de Mil Una Sonrisas, que defiende la inclusión de los niños y niñas con diversidad funcional de La Rinconada. Enfocados en mantener una feria inclusiva en la que todo el mundo pueda disfrutar, el delegado de fiestas mayores, Rafael Reyes, y la delegada de bienestar social, Mercedes Bueno, se han reunido con una representación de esta asociación para definir e implementar medidas con las que los niños y niñas con capacidades, necesidades o formas de interactuar con el entorno diferentes al promedio, con neurodivergencia o sensibilidad sensorial donde el ruido ambiental les pueda resultar abrumador, se sientan tranquilos y a gusto en el recinto El Abrazo y puedan disfrutar de la feria. Así, se ha decidido que los días de feria sin ruido, en los que se reduce el nivel del sonido de las atracciones, sean el miércoles de pescadito, coincidiendo con el Día del Niño, en el que las atracciones gozan de un precio reducido, y el jueves de feria, en horario de 6:30 de la tarde a 12 de la noche. Para ampliar esta noticia, visite www.larrinconada.es.

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2: El Área de Participación Ciudadana otorga anualmente al tejido asociativo de La Rinconada subvenciones que desde el Ayuntamiento se les concede para el desarrollo de sus actividades. El fin de estas ayudas es costear y apoyar la realización de las acciones de los colectivos que tengan por objeto fomentar la participación de los vecinos en los asuntos públicos o la defensa de intereses generales o sectoriales de la ciudadanía, así como la realización de actividades culturales y acciones de mantenimiento de la entidad para garantizar su funcionamiento interno. Con el objetivo de que las diferentes asociaciones locales conozcan el procedimiento de beneficiarse de estas ayudas, la delegada del área, Trinidad Romera, se ha reunido con los colectivos para explicar procesos, resolver dudas y explicar las convocatorias existentes para que conozcan cómo proceder en la solicitud, con la documentación requerida y su justificación una vez concedidas. Para ampliar esta noticia, visite www.larinconada.es.

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2: Con motivo del 12 de mayo, Día Mundial de la Fibromialgia, la Asociación Fibrorinconada ha organizado una movilización ciudadana bajo el lema Visibles ante el dolor invisible. Esta iniciativa busca concienciar sobre la fibromialgia, la fatiga crónica y el dolor crónico, contando con el apoyo del Ayuntamiento de la Rinconada y de la Diputación de Sevilla. Desde la Iglesia de San José hasta el Paseo de la Unión, decenas de personas se dieron cita en esta acción reivindicativa que también quiso reclamar mayor empatía para las personas afectadas por esta enfermedad. Asimismo, se pidió más esfuerzo para la investigación de sus causas. Para ampliar esta noticia, visite www.larrinconada.es.
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4: El compromiso con el desarrollo sostenible llega a los centros educativos de la mano de la Mancomunidad de Servicios La Vega. El Colegio San José, al igual que hizo el Colegio Maestro Pepe González, ha acogido una jornada formativa donde los alumnos de tercero a sexto de primaria han cambiado los libros por consejos prácticos sobre la correcta gestión de residuos. Porque no hace falta ser adulto para cuidar el planeta, la campaña busca transformar al alumnado en embajadores del reciclaje dentro de sus propios hogares. Para ampliar esta noticia, visite www.larrinconada.es.

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3: La Rinconada trabaja de manera continua en el Plan Árbol, que incluye acciones relacionadas con la reforestación de espacios en los que se detecta una ausencia de vegetación y de sombra, además del cuidado del arbolado ya existente. En estos momentos estamos inmersos en una nueva fase del Plan Árbol. Se está sembrando especies autóctonas en distintas calles y parques del municipio, incidiendo especialmente en aquellas zonas que fueron afectadas por la borrasca del mes de enero, destaca el delegado de Infraestructuras Públicas, Rafael Reyes. Recientemente se ha actuado en diferentes centros educativos, en el Parque de las Graveras, en la Avenida de la Unión, en la zona de Las Ventillas y ahora en San José Norte, donde estuvo presente el delegado de Medio Ambiente, José Manuel Romero Campos, acompañando al edil de Parques y Jardines. En estas acciones, el consistorio se acerca al objetivo de plantar 2.000 árboles durante la presente legislatura. Para ampliar esta noticia, visite www.larrinconada.es.

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3: La Hacienda Santa Cruz ha acogido el acto de clausura del programa El Placer de Leer y ha servido de espacio de encuentro y valoración de alrededor de 200 jóvenes participantes de las zonas de La Vega y Sierra Norte en este programa de fomento de la lectura que organiza la Diputación de Sevilla a través del Servicio de Juventud del Área de Cultura y Ciudadanía. Además, el encuentro ha servido como espacio de convivencia y de valoración del proceso vivido, los conocimientos aprendidos y el impacto personal y grupal que les ha producido la participación en El Placer de Leer. Para ampliar esta noticia, visite www.larrinconada.es.

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2: Coca-Cola ha celebrado el 10º aniversario de Gira Mujeres, su programa de formación, acompañamiento y comunidad orientado a impulsar el desarrollo profesional de las mujeres. El acto ha tenido lugar en la sede de Torre Sevilla, de la Cámara de Comercio de Sevilla, y ha reunido a representantes del ámbito institucional, empresarial, asociativo y social en una jornada centrada en el emprendimiento, el liderazgo femenino y el desarrollo profesional, que ha contado con la participación de la primera teniente de alcalde y delegada de Economía y Hacienda, Raquel Vega. Para ampliar esta noticia, visite www.larrinconada.es.

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3: El alcalde de La Rinconada, Javier Fernández, acompañado por los ediles de Ordenación del Territorio, Francisco Manuel Díez, y de Infraestructuras Públicas y Educación Primaria, Rafael Reyes, han visitado el Colegio Blanca de los Ríos, donde se han encontrado con una delegación del AMPA y del profesorado, encabezada por su directora, Ana María Fernández, para conocer las obras a las que ha sido sometido el centro, en el que se ha invertido más de 100.000 euros provenientes del Plan Más Sevilla de la Diputación Provincial. Las actuaciones han consistido en la reparación de los defectos que se han encontrado en los parámetros exteriores del centro y en el pintado del edificio. También se ha renovado la iluminación exterior del centro, optando por tecnología LED para favorecer el desarrollo sostenible y potenciar un consumo responsable. Para ampliar esta noticia, visite www.larrinconada.es.

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2: Elías Miguel de Mañara, junto al Colegio La Paz, han celebrado una nueva edición de recogida de Basuraleza, una actividad sobre concienciación ambiental y salud que se incluye dentro del programa CIMA, Aldea y Forma Joven, y que cuenta con la colaboración de los departamentos de Biología, Educación Física y Orientación del Centro. La acción ha consistido en una jornada de plogging, actividad ecológica y deportiva que combina el caminar con la recogida de basura en los entornos urbanos o naturales. Ha tenido lugar en los márgenes del Arroyo Almonazar y en la zona del Skate Plaza, con el objetivo de mejorar el entorno natural y fomentar hábitos sostenibles entre la población más joven. Para ampliar esta noticia, visite www.larrinconada.es.

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2: El alumnado de segundo de la ESO del IES Antonio Duyo ha presentado en el ayuntamiento tres proyectos centrados en la mejora del entorno social, urbano y ambiental del municipio en el marco del programa Redes

que generan futuro de la Diputación de Sevilla. La delegada de Juventud, Mercedes Bueno, ha sido la encargada de recibirlos en el Salón de Plenos junto a la técnica de Medio Ambiente, Sonia Escudero, para conocer sus propuestas de acción por el clima aplicable a La Rinconada. Los y las estudiantes expusieron tres iniciativas diseñadas a partir de un análisis previo de la realidad local. La primera de ellas, Viva la Vida, propone dinamizar los parques del municipio mediante actividades lúdicas dirigidas a la infancia. El segundo proyecto, Salvando el Mundo, sugiere la plantación de arbolado en el entorno del centro educativo para generar sombra, y Muévete en Público recoge una serie de medidas para mejorar el transporte público de la localidad. Para ampliar esta noticia, visite www.larinconada.es.

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2: El Centro Multifuncional Hacienda Santa Cruz ha acogido la firma de convenios de subvenciones de las AMPAs del municipio que otorga el Ayuntamiento de La Rinconada a través de su área de educación. En total, el consistorio entrega más de 40.800 euros de ayudas, un 16,5% más que el año anterior, para proyectos educativos a las AMPAs de los centros de primaria, secundaria y el Conservatorio Elemental de Música. En la firma de estas ayudas han estado el alcalde Javier Fernández, el delegado de Educación Primaria Rafael Reyes y la responsable municipal de Educación Secundaria, Raquel Vega, junto a las personas responsables o delegadas de dichas asociaciones. Para ampliar esta noticia, visite www.larrinconada.es.
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2: Vuelve Las Graveras Folk and Rock 2026 al Parque de Las Graveras. El 30 de mayo, a las 10 de la noche, tienes una cita con la mejor música. Sonidos de leyenda, relatos musicales, mitos cantados, música que recuerda las raíces, las historias antiguas y el espíritu del territorio. Mestizaje entre la música folclórica tradicional con la fuerza y energía del rock. En esencia, el folk and rock es tradición convertida en música moderna que conecta los territorios y contará con la fuerza y energía eléctrica a cargo del grupo Sauron. Una agrupación de rock que adereza su estilo con influencias folk, celtas, música tradicional y metal. Una velada musical al aire libre y gratuita en un espacio verde único que lleva a cabo el Área de Cultura del Ayuntamiento de La Rinconada en colaboración con la Diputación de Sevilla y la Asociación Cultural La Vega Rock. Para ampliar esta noticia visite www.larrinconada.es.

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4: El Centro Cultural de la Villa volvió a ser el epicentro de la creación local con el estreno del 14º proyecto teatral del Bachillerato de Artes Escénicas del IES Carmen Lafón. Alumnado del centro, así como de otros institutos, llenaron las butacas del teatro para disfrutar del nuevo teatro musical que sus compañeros y compañeras de segundo de BAE les ofrecían. Para ampliar esta noticia, visite www.larinconada.es.

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0: En tan solo dos minutos alcanzaremos las 7 de la tarde y, como todos saben, bueno, pues ya lo tenemos todo preparado para llevarles en directo el partido que va a jugar la agrupación deportiva San José frente al Bentipo. Hasta Casariche se ha marchado nuestro compañero Fran Martínez, también anda por allí nuestro compañero Antonio Borrego, que precisamente Fran va a ser el encargado de contarnos en directo todo lo que ocurra en este encuentro. Muy buenas tardes, Fran.
1: ¿Qué tal, Leandro? Buenas tardes a todos los oyentes de Radio Rinconada. Ya ha arrancado el partido, han arrancado dos minutitos antes de la hora, estaba cifrado para las 7 de la tarde, empieza con dos de antelación, ya ha tenido el primer acercamiento a la agrupación deportiva San José buscando a Lobo por arriba, ahora saque de banda que quiere poner Chinchilla, la ha sacado bien Adri Panucci, balón rechazado, la buscaba Mario, va a quedar de nuevo la izquierda para Chinchilla, nos quedaremos con alineaciones, pero es que ha arrancado esto tan pronto que nos ha atropellado, tendría prisa para acabar más tempranito el colegiado, la saque de banda para el Bentipo, rápidamente alineaciones, con algunos cambios significativos en la agrupación deportiva San José, destaca, no está Kiki, no está Di Máximo, no está Paquito Morales, no está Iván Bergaña. La verdad es que alineación con novedades importantes en el San José. Juega con Sebas bajo palos, Pepe Calderón en la derecha, Gustavo Chinchilla a la izquierda, Ángel y Mario como pareja de centrales. Por delante David López con Pipi, con Carlos García y por tres arriba que van a ser David Toro, Plusco y Lobo. En el banquillo, bueno, pues muchas armas las que tiene Fedal, Amigo como portero suplente, Iván Bergaña, Luismi, Adima, a Bilal, a Paco y a Kiki. Esa es la convocatoria para el partido que va a dirigir Conejo Pérez. Nos quedamos también con alineación del Bentipo. Va a jugar con Pozo bajo palos, cambio de portero en relación al que jugó en el partido de ida con Manu Valor, Antonio Jesús, Camino y Del Pozo en defensa, Miguel Ángel, Wichi, Adri Panucci, Ortigosa, Espinosa y Galisteo en el 11 titular que va a poner en liza Suma Muñoz. En el banquillo Juanca, Álvaro Pérez, Fabri, Loki, Roblin, Modesto y Kun. Todo esto, como decíamos, en un partido dirigido por Conejo Pérez, un árbitro que, bueno, pues se va a retirar, está pitando prácticamente, dando sus últimos coletazos en el fútbol provincial. Vamos a ver qué tal suerte corre hoy. Recuerden que al San José no le vale ni siquiera ganar de un gol, necesita ganar por dos goles, si no caerá eliminado. Como nota destacada, decir que hay público, quizás no tanto como se pensaba, pero sí es verdad que está abarrotado el Sergio Carnerero Gil. Mucha gente también ha venido desde San José creyendo en la proeza. Y mucho viento, ¿eh? Mucho aire, aire que sopla de costado, que vamos a ver también cómo afecta al desarrollo del partido. La verdad es que últimamente siempre que visitamos Casariche nos acompaña un aire bastante fuerte. Vamos a ver el saque de banda, buscaba ahí la pelota en la frontal, Carlos García en el rechace, no lo encuentra, la saca la defensa, por atrás quiere sacarla Ángel, cuidado que casi se mete en un lío, la tiene que ceder atrás para que llegue a Sebas, que además no puede jugar con las manos, tiene que quitársela encima, pelotazo de Sebas y directamente fuera, banda para el Bentipo, intenta poner las credenciales en la mesa, la agrupación deportiva San José, saliendo atacando, saliendo buscando la portería contraria. De momento, eso sí, le cuesta hilvanar. Juego trabado y, como decimos, había empezado esto dos minutitos antes. Llevamos ya tres de la primera, a pesar de que son las 7 y 1 de la tarde. Ahora tendríamos que estar casi arrancando. Llevan tres minutos de la primera parte. Ojo al centro, cerradito. Por cierto, también como nota destacada, para aquel que no lo sepa, esa es la portería de la agrupación deportiva San José. Está jugando Sebas, que eso no es noticia. La noticia quizás es que no ha podido entrenar a lo largo de toda la semana, porque está con una dolencia en el hombro que le han impedido trabajar. Y que además, bueno, pues le hacen jugar bastante mermado en el día de hoy, ¿eh? Una pésima noticia sin duda para la agrupación deportiva San José. Pero bueno, ahí está también el compromiso de Sebas, que no ha querido faltar a la cita, una cita tan importante como este playoff, la final de la fase provincial frente al Bentipo. Después de perder 1-2 en casa y que al Bentipo le valga el empate, significa que el San José tiene que ganar de dos, pero antes del segundo, y esto es de perogrullo, hay que hacer el primero, y para hacer el primero hay que empezar a generar ocasiones de cara a la portería de Pozo. Va a sacar la pelota al Bentipo, que da el pelotazo largo, Ángel, que casi se complica la vida, menos mal que al final se le ha quedado Lobo, que quiere prolongar, ahí jugando con Plus, vamos a ver la pelota que queda dividida, no se la puede llevar nadie, venía Pepe Calderón en la ayuda, se ayudó de la mano, balón para el Bentipo. Bueno, el San José de momento lo está intentando de forma muy directa, ¿eh? Buscando ahí las llegadas de Lobo y de Plusco. Tiene las incursiones también de Toro por la izquierda, pero está mucho más capitalizado en balones directos por arriba para que Plusco y Lobo traten de dominar el juego aéreo y de espaldas. A ver también, ¿no? Si, como decimos, se pueden ir sumando gente del centro del campo. Vamos a ver la reválida importante para Pipi, ¿eh? Que es curioso el caso de Pipi, muy relegado al ostracismo con Fedal prácticamente en las últimas 10-12 semanas. Y hoy en un partido tan trascendental y tan importante, pues titular en el centro del campo de la agrupación deportiva San José. Y los que habían sido los estandartes, primero Kiki, después Paco Morales, la recta final de campeonato, los dos tienen que esperar su oportunidad desde el banquillo. Y por supuesto sorprende lo de Dima, ¿no? Que ya fue suplente en el partido de ida por problemas laborales para asistir a los entrenamientos con regularidad, pero la verdad es que se hace extraño jugándote el todo por el todo y teniendo que remontar a un futbolista tan determinante, tan desequilibrante. Verlo en el banquillo de los suplentes, saca la pelota atrás Lobo, trabajando en defensa precisamente para frenar una de las jugadas que desangraron al equipo cañamero en el partido de ida, el saque de banda con peinadita prolongada hacia atrás. Ahora la ha conseguido defender precisamente Lobo en esa faceta defensiva, quitándose la pelota de encima y provocando que la pelota ahora pase a ser dominio de la Agrupación Deportiva San José. 5 minutos de la primera mitad en el Sergio Carnerero Gil. De momento no ha pasado absolutamente nada. 20-0, San José 0. Decir que con este resultado evidentemente el San José estaría eliminado. Lobo intentaba prolongar la pelota hacia adentro, la va a aguantar el portero, que bueno, ya empieza a esperar la presión para atajarla, ¿eh? Ya empieza a ralentizar un poquito el juego prontito, ¿eh? En 5 de la primera, cuando Pozo espera también que llegue la presión de Lobo para hacerse con la pelota controlada y sacar largo, larguísimo. Es un portero Pozo de mucha envergadura, quizás más alto que Juanca, para dominar un poco el juego aéreo y las jugadas a pelota parada donde el San José le pueda meter en apuros. De ahí un poco quizás la elección de Suma Muñoz por el cancerbero de gran talla, como decimos, y además de un saque bastante potente. Ha hecho ahora gala de él con un saque con la zurda, la pone en el área contraria. Tampoco el campo del Ventipo, es un campo especialmente grande, y eso para un portero de esa potencia pues le da la facilidad de poner pelotas ahí con esa facilidad y clarividencia. Intenta jugar de nuevo el San José. Lobo venía de nuevo a recibir de espalda, insisto, muy directo hasta el momento la Agrupación Deportiva San José, con poquitas ideas. Ahora Lobo pone el cuerpo, no le pitan falta, pero yo creo que ni Lobo creyó en esa misma acción. Al final se lleva Adri Panucci, cuidado, que quiere buscar a Sergio Ortigosa por arriba. La pelota va a quedar rechazada. Iba de nuevo ahí Alfonso Galisteo, pero no consigue quedarse con el cuero. La va a sacar la defensa y se la puede quitar ahí de encima Plusco consigue tocar hacia la izquierda para Chinchilla. Pelotazo de Chinchilla, otra vez el aire haciendo de la suya, llevándosela directa fuera, pero el San José, si empieza a querer jugar con pelotazo en largo, yo creo que se está equivocando, ¿eh?, a la hora de afrontar este partido, pese a que tiene a futbolistas, ¿no?, que pueden dominarte ese tipo de acciones y buscar segunda jugada, segundos espacios. Pero creo que es muy prontito, ¿no?, para empezar con tanto pelotazo largo. Mira, otro de Mario, intentando buscar a Toro ahora. No lo encuentra, balón rechazado. Cuidado, Carva, la carga el Ventipo. Tiene que venir para corregir a Ángel Ares. Pepe Calderón, el que se quita la pelota de encima, intentando buscar la carrera de Pipi. Queda el cuero dividido, tampoco se la puede quedar Plusco. La saca de nuevo el Ventipo, que ante la duda, balón atrás al portero. Y que tenga que venir, lo va a presionar. Mira la presión, casi consigue su fruto. Ha conseguido forzar al menos un despeje malo. Plusco casi la recupera, pero qué bien ha cruzado y qué rápido Wichi. Se queda con la pelota Wichi, que la va a poner arriba, balón en largo, que bien corta Pepe Calderón ahora, que consigue rectificar, se la acomoda a la derecha y amaga con un quiebro soberbio para limpiar la jugada y poner a jugar a Mario con la izquierda, tocando para Chinchilla, tiene más abierto a Toro, va a poner a correr a David Toro, pero la entrega se queda algo corta, parece, sin embargo, muy bien ahora para tocarla Plusco con Toro, le vuelve la pelota Plusco dentro del área, va al suelo, dice Conejo Pérez que nada, algunos pedían penalti tímidamente. Plusco se queja del tobillo derecho, le dice Conejo Pérez nada de nada. Llegó Manu Valor a meter el cazo y acabó rebañando la pelota. Se va a levantar Plusco, quizás en la primera intentona de jugada semitrenzada que ha tenido la Agrupación Deportiva San José. Va a sacar David Toro, preparado para poner la pelota en movimiento, la va a sacar en largo, a buscar las inmediaciones del área para que por arriba trate de buscarla Gustavo Chinchilla. La pelota queda rechazada, la prolonga con la testa David López, piden falta y ahora sí la pita en ataque. La que no pita en defensa, sí la pita en ataque, así es el tema arbitral. Ahora se la pitaron a Lobo, y antes quizás por una cosa muy parecida, pues no pitaron eso, lo que hubiera sido un penalti sobre el Plusco. Ahora sí pita falta en ataque y balón, por tanto, para el 20. Está preparado Miguel Ángel para poner la pelota en movimiento, pero descubre que si se quita del medio y deja que saque el portero, pues algunos segundos más se le arañan al crono. Así que va a dejar que sea el portero el que ponga la pelota en movimiento. Ya son casi 10 de la primera parte, 9 llevamos ya del primer acto en el Sergio Carnerero Gil. No ha pasado absolutamente nada, ninguna ocasión que llevarnos a la boca. Recuerden que el San José necesita 2 goles. Han venido hasta alguna gente con pancarta, en banderola, mucha gente de San José. Vemos una loneta que pone los cañameros nunca se rinden, con la foto de un guerrero y el escudo de la Agrupación Deportiva San José, intentando también que sientan los jugadores desde el campo el apoyo de la parroquia cañamera, que con el hashtag Yo Sí Creo han intentado también en redes sociales hacer una campaña para concienciar a la gente de que es posible, que es complicado, pero no imposible. Juega Manu Valor, se quita la pelota de encima, cuidado buscando a Ortigosa. Ortigosa que puede venir a recibir, consigue quedarse la pelota después de que le sirva a Dani del Pozo. La entrega no es buena, se va a perder directamente fuera, banda de nuevo para la agrupación deportiva San José. Y ahora sí, cumplimos ya el minuto 10 de la primera parte. Recuerden que esto está tal y como empezó, empate a cero. Y que todavía no han pasado nada. Un gol del San José desde luego pone la eliminatoria patas arriba y puede hacer temblar los cimientos del Sergio Carnerero Gil. Pero claro, eso se dice fácil y se cuenta fácil. Lo complicado es hacerlo sobre el campo. Un equipo que, recuerden, no ha perdido un solo partido en este estadio en toda la temporada. Y hoy le vale hasta perder por un gol. Vamos a ver que no mide bien. Ahí va la pelea de Plusco. Demasiado largo. Al final rectificó bien Adri Panucci. No había medido bien en primera instancia. Iba Plusco con todo. Pero le dio tiempo a rectificar al defensor del conjunto de Casarich. Ahora y fuera de juego. En la salida del Bentipo. Lo ha pitado el colegiado, balón para la agrupación deportiva San José. Está teniendo más pelota el equipo de Zoufedal, que de momento no está sabiendo qué hacer con ella, no está sabiendo transformar esa tenencia de balón en ocasiones de peligro de cara a la portería de Pozo. Va a sacar de nuevo el San José. Se estaba abriendo en la izquierda Toro, pero estaba muy atento Manu Valor para cerrar los pasillitos, así que lo va a poner hacia la otra banda, cambiándolo todo. Intenta buscar el fallo, la pelota le llega a Calderón. Calderón que amaga con el centro, recorta hacia afuera, la pone para que ponga el segundo palo, llega Toro, Toro, Toro, Toro, remata las manos del portero. Llegó el remate de David Toro. El centro fue bueno ahora. Di Pipi con la diestra. Estaba entrando solo en el segundo palo Toro. Dudó si intentar pegar con el exterior de la diestra. Al final le pegó con la mala, con la zurdita. Le salió muy blandita, muy centrada. Las manos del portero. Finalizó jugada, que no es poco el San José. Primer acercamiento. Qué bueno el saque de falta de Mario Espinar. Qué bueno el control de Pepe Calderón cuando todo el mundo espera el centro de primera. El recorte con amago incluido para dejar sentado al lateral. Ponerla de cortita para Pipi. El centro, segundo palo. Qué bien entró buscando y atacando el espacio David Toro. Al final falló la ejecución, que no fue la más óptima. Y el balón que, como decíamos, acabó en los dominios del portero después de un tiro blandito del 6 Cañamero. Falta ahora favorable de nuevo al Bentipo en el centro del campo. Claro, cualquier acción de este tipo hace que se ralentice mucho. Ahí va Comino preparado para poner la pelota con pierna zurda. Aparece también Wichi, pero va a dejar que sea finalmente Comino el que golpee. La va a sacar toda cambiada hacia el costado zurdo, costado hacia donde va el aire, lo cual hace que se pierda un poquito el control de esa acción. Lo tendrá que jugar la agrupación deportiva San José, que lo jugará de nuevo desde zona defensiva, a la altura del córner casi, desde la banda derecha. Se quejaban de que Calderón había ganado muchos metros en ese saque de falta, en ese saque de banda, perdón, adelantándose algunos pasos y ahora buscando por arriba la prolongación de Carlos. Encontró la falta la agrupación deportiva San José. Balón de nuevo a pelota parada para el equipo cañamero. Van pasando los minutos. 13 de la primera. Hemos tenido ya una llegada, la de David Toro. Qué pena la ejecución, porque no era mala, no era mala. Había sorprendido a la defensa del Bentipo, la agrupación deportiva San José. Qué complicado es hacer ocasiones, ya de por sí, pues imagínese hacerlas y convertirlas. Va a sacar la falta de nuevo el conjunto cañamero, cambiando la zona a toda izquierda. La quiere dejar correr, la ha tocado Manu Valor. Tiene que ser banda para el San José. El balón tiene que ser de nuevo. No, no, parecía que le había tocado. Manu Valor dice que no. Que el balón es para el Bentipo. Me parecía que la rozaba con la cabeza, ¿eh? Además nos cogía relativamente bien posicionado, pero entendió en línea que no. Y Conejo Pérez le da la pelota, por tanto, al Bentipo. Saca Valor, pelota larga. Trata de buscarla David López. No consigue quedársela a Dani del Pozo, que mete el cazo ahí, pero no la retiene. Tampoco la tira directamente fuera. Saque de lateral. Ahora otra vez para la agrupación deportiva San José. La verdad es que es complicada la retransmisión. Estamos en la zona de banquillo porque la zona frontal de área está totalmente abarrotada. Imposible encontrar un hueco aquí. Aquí, bueno, pues entre la gente, la red anexa, es que hay un punto casi ciego, ¿no? En el campo, que es imposible ver. Tenemos casi que deducir qué pasa con la pelota cuando se acerca al córner en la parte derecha, según defiende la agrupación deportiva San José. Pero bueno, intentaremos apañárnoslas como podamos. Tendrá que jugar de nuevo el equipo de Zoufedal, que de momento lo vive con tranquilidad en el banquillo, pidiendo calma y cabeza a lo suyo a la hora de afrontar el partido. Muy típico aquí, no querer hacer el segundo gol antes que el primero, empezar a tener la mente fría y tener también el temple en las botas suficientes para entender esto. Y qué error ahora de Pepe Calderón en la conducción, le dio mucha salida a la pelota, se le terminó yendo por la diestra. Banda para el Ventipo. Y el Ventipo de momento a lo que esperábamos, a que pasen poquitas cosas, jugar con tranquilidad, ralentizar cada saque, estando formadito y ordenadito, y sobre todo a no cometer errores con las líneas juntas, con buenos repliegues, con muchos futbolistas detrás de pelota. Cero sorpresas en este sentido, porque era, bueno, un poco lo que podíamos esperar del cuadro de Suma Muñoz, que bueno, juega con el resultado, juega con el factor campo, juega con que puede perder hasta de un gol. Entonces, bueno, pues tiene todavía ese margen de error para actuar y para afrontar el partido. Va a jugar nuevamente el Ventipo, saque de banda, trataba de peinar la Ortigosa, buscaba Galisteo, cuidado que no lo encuentra, la pelota que queda muerta, la tiene que sacar como puede Mario, balón rechazado, se la queda Chinchilla, cuidado que despeje, no es bueno, le puede quedar en el pitado. Se quejaban de una mano de Ortigosa, dijo el árbitro que nada, al final era fuera de juego. Lo que había señalizado en línea tardó muchísimo Conejo Pérez ahora en hacerle caso a su asistente. Y al final la pelota la vuelve a jugar el San José desde la izquierda. La verdad es que el aire ahí te hace muchos estragos y cada balón pues te toma esa dirección hacia la línea de banda, que hace que se vuelva a perder y que le cueste tener el control de la pelota y la precisión también en las entregas al equipo de Zoufedal. Se ha perdido por la línea lateral, otra vez tendrá que ponerla en juego el Ventipo, que como decíamos, se lo toma con calma, es que aquí cada vez que se saca se pierde un tiempo precioso. Va a jugar de nuevo San José, que ha recuperado rápido, va a buscar a Plusco, Plusco que se queda un poco parado a verlas venir, así muy difícil, hay que atacar esa pelota, vamos a ver la pelota y no hay fuera de juego, qué pena, pero no ha llegado, ha cortado Providencial Comino ahora, porque la pelota estaba ya buscando a Plusco, era último pase y ha cortado Providencial el 3 del Ventipo, una acción que podía haber sido bastante buena del equipo cañamero. David López se quiere quedar con la pelota, el balón rechazado, trata de ir al cruce Mario, la saca a duras penas la agrupación deportiva San José de zona defensiva, otra vez pelotazo para que la pelee Plusco por arriba, Plusco va a todas, Plusco que no consigue tocarla, el balón rechazado, tampoco se la puede quedar Lobo, Adri Panucci el que despeja el balón, lo vuelve a sacar Mario, esto se ha convertido en un frontón, viene Wichi, Wichi consigue prolongarla, la buscaba Toro, ve que el último en tocar en mano, balón la deja salir, por tanto saque de banda para la agrupación deportiva San José, que ponerle un poquito más de fútbol a esto, si no va a ser muy complicado, cierto que está con actitud, que está peleando, que tiene la pelota, que recupera rápido el balón el San José, pero hay que tener un poquito más de ideas. Plusco, Plusco que quiere llevarse la pelota ante Wichi, rectifica bien Wichi para meter la pelota en la línea de banda y mandarla directamente, otro saque de lateral, otra jugada que va a sacar desde la banda izquierda Toro, que están intentando hacer la que hizo el Ventipo allí en el Felipe del Valle, sacar el largo, buscar una peinada y una posible segunda jugada dentro del área con remate final ante la portería de Pozo. Va a sacar de nuevo David Toro, ahora Maga sacando en corto, pero despistó a David López, que no lo esperaba. Termina sacando la pelota Wichi, Wichi despejando para Ortigosa, Ortigosa. Pelotazo en largo, pero no hay nadie del Ventipo porque estaban todos aculados en su propia portería. Ha recuperado la pelota Seba, Seba, y qué buena la pelota de Seba, puede ser buena para Toro. Toro que puede ganar de fondo, Toro que intentó el recorte, metió la pierna Wichi, corner. Metió la pierna Wichi, corner, intentó tirar. Y la auto.

0: Toro, el que la empalaba en la frontal, la pegó por encima del travesaño, por encima de la portería defendida por Pozo. La primera finalización, no se lo pensó ahora Toro, cayó a la buena a la derecha, la enganchó Di Bolea, un zapatazo que acabó perdiéndose por encima del travesaño. Saca Adri Panucci, pelotazo en largo, trata de recuperarle, ya lo hace Ángel, prolonga la pelota al central de la Agrupación Deportiva San José, queda muerta para Chinchilla, pone el pelotazo largo que la vuelve a frenar el aire y otra vez se va a perder por la lateral. Todo esto que te está frenando continuamente el aire, hay que decir que en la segunda parte, si no amaina, lo tendrá a favor la Agrupación Deportiva San José, pero lo cierto es que en la segunda parte no sabemos qué pasará, lo que sí sabemos lo que está pasando ahora y lo tiene en contra, lo cual es un hándicap añadido cuando el equipo se tiene que volcar y tiene que atacar para buscar la portería defendida por Pozo. Eso sí, si el aire lo tuviera a favor en la segunda parte, no amainara y el San José consiguiera ponerse por delante, se pusiera un gol de la eliminatoria, se le puede hacer largo el partido al Ventipo, ¿eh? Si tiene además el aire en contra. Ha sacado la pelota Dani del Pozo, la buscaba por arriba de nuevo la Agrupación Deportiva San José. Otra vez ha despejado ahora con buen criterio Dani para sacar la pelota por la lateral. El último en tocar fue el futbolista Cañamero, así que el balón encima es para el Ventipo. Y nosotros que estamos ya rondando el 20 de la primera mitad, así que vamos a aprovechar y vamos a hacer nuestro alto para la publi. Vamos a devolver la conexión a los estudios centrales de Radio Rincón. Nada, recuerden aquí de momento, aunque ha arrancado esto con prontitud, tendrá prisa Conejo Pérez por terminar e irse a su casa. La verdad que el trayecto es largo. Pues llevamos ya 20 minutos. Ojo, espérate al fallo que ha tenido atrás la Agrupación Deportiva San José. La puede poner ahora Miguel Ángel desde atrás. Pone la pelota que queda muerta en la frontal, la busca Ortigosa. Saca otra vez el cuero para que la intente poner desde la izquierda Antonio Jesús. El balón muy pasado, gana línea de fondo. Todavía no ha salido. Sale, toca el larguero. Lo tocó por fuera, pero había tocado incluso el palo en ese centro envenenado de Antonio Jesús. La pelota que se ha perdido por la línea de fondo, además, como tocó un futbolista de la Agrupación Deportiva San José, será córner. Bueno, pues vamos a aguantar al córner y después nos vamos para la publi, porque el córner siempre puede entrañar cierto peligro. Esperemos que no, porque en este caso es un córner en contra de la Agrupación Deportiva San José. Está preparado Dani del Pozo para hacerlo efectivo. Cuidado que el Ventipo va muy bien a pelota parada y domina muy bien el juego aéreo. Ya lo ha demostrado en toda la temporada. Que se lo pregunten, por ejemplo, a Unión Deportiva Rinconada, que lo sufrió muchísimo aquí con el muy cerrado. Otra vez metió la testa ahí consiguiendo rematar a Adri Panucci, pero la pelota no encontró portería finalmente. Saque de portería para el San José, ahora sí. Aprovechamos, nos vamos para la publi 21 de la primera en el Sergio Carnerero Gil. De momento no hay goles, 20-0 San José 0, un pequeño alto para la publi y enseguida volvemos.
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0: Bueno, pues continuamos en el Sergio Carnerero Gil. Estamos exactamente en el 23 de la primera. Esto sigue empate a cero. Lo intenta el equipo cañamero. También algunas llegadas del Ventipo de momento claras, claras, ninguna. Y como saben, es el equipo de Fedal el que está obligado a dar un poquito más. Se quiere quedar con la pelota Gustavo. Cuidado que ha errado en la toma de decisiones y ha terminado perdiendo ante Wichi.

0: Y ha sacado bien la pelota para que se la quede Antonio Jesús, la pone arriba, tiene que salir Sebas ahora hasta la frontal del área para abortar la ocasión de peligro. Cuidado que se ha hecho daño el portero, cuidado que se ha hecho daño el portero. Recuerden que Sebas está muy tocado del hombro.
1: No, no, en la pierna.
0: Que parece que ahora el daño viene en la pierna, pero estaba muy, muy tocado. Ha jugado con muchísimas molestias en el día de hoy. Vamos a ver, porque si Sebas no pudiera continuar, tuviera problemas para continuar, sí que sería una pésima noticia, otra más para la Agrupación Deportiva San José. Vamos a ver, porque evidentemente Sebas no va a estar perdiendo tiempo en el escenario de partido que tenemos, y si está tendido sobre la hierba artificial del Sergio Carnero Gil, es que se ha hecho daño y está calentando Miguel. Qué cosa del destino, fíjense lo que se le podría poner por delante al chaval si tiene que salir en un escenario como este, en una final de playoff provincial, en un partido donde su equipo está obligado a una gesta casi épica para ganar por 2 goles, un partido que perdió 1-2 en el partido de ida. Sigue la atención médica, se va sobre el césped y se va a producir el cambio, ¿eh? Se va a producir el cambio, Sebas no puede seguir. Se confirman los peores augurios, Sebas no puede continuar. Ya lo decíamos, que había llegado entre algodones sin poder entrenar en toda la semana. La peor de las noticias para la Agrupación Deportiva San José. Y se va a tener que producir el relevo en las filas cañameras. Bueno, pues no hay otra, ¿eh? No hay otra, si ya era complicado, si ya había que apelar a la épica. Y ojo, porque estaba tocado del hombro, pero el daño gordo se lo ha hecho en la pierna Seba, ¿eh? Lo tienen que sacar sin poder apoyar en brazos, como si fuera un paso de Semana Santa, sus compañeros, ¿eh? Sacándolo hacia el banquillo. Mala suerte tiene Sebas también, con el compromiso que tiene este tipo. Fíjate, ahora vemos llegar a operarios del Ventipo con bolsas de hielo, ¿no? Pues ha debido llevar un buen golpe en la pierna para intentar bajar ahí la inflamación al portero cañamero. Y digo, con el compromiso que tiene Sebas, que no ha podido estar toda la semana, que se ha puesto en manos del club para todo lo que necesiten, que ha forzado al máximo para estar aquí con el hombro. Y ahora, bueno, pues en un lance tiene la mala fortuna de lesionarse en la pierna. Bueno, vamos a ver lo que tiene Sebas. Y bueno, pues papelón para Miguel también, ¿eh? Papelón para el chaval. Vamos a ver la oportunidad que tiene también de demostrar su valía y sus cualidades. Vamos a ver, la pelota la va a poner arriba el San José, la saca Manu Valor, el balón rechazado, la buscaba por arriba David López, no consigue nada en primera instancia, prolonga Ángel, la pelota para Dani del Pozo. Es que esto es un frontón, nadie la baja, nadie le pone un poquito de idea al juego, y eso es lo que necesita en este contexto el San José. Volvemos a decir lo mismo, en qué mala suerte la de Sebas, que fue posiblemente el MVP en esa eliminatoria frente a Osuna, por todo lo que paró en la ida, por cómo apareció cuando tenía que aparecer en la vuelta en el Felipe del Valle, y cómo, bueno, pues era una de las armas que tenía el San José por si conseguía meterle un poquito miedo en el partido, tener a ese cancerbero de garantía también que pudiera repeler las intentonas del Ventipo de conseguir algún tanto en la tarde de hoy. Pero como decían, bueno, pues la oportunidad le ha llegado a Miguel, y vamos a ver lo que puede aportar bajo la portería cañamera. Sobre todo templar los nervios ahora mismo, yo creo que es una cosa fundamental para el chaval. Era un portero joven, sin minutos en la Agrupación Deportiva San José, y que de pronto en este partido, en este escenario, con esta necesidad, se encuentra en la imperiosa necesidad el equipo de hacer debutar a su cancerbero juvenil, que recuerden, está en la convocatoria porque Alex Hormigo, el que era también portero y de hecho le había ganado la titularidad en los últimos partidos a Sebas, se había lesionado. Ojo a la pelota que sobrevuela el área, precisamente de Miguel, se ha perdido por la línea de fondo. Vamos a ver, porque ahora pelota parada, también el Ventipo puede intentar buscar un poco la seguridad del portero, probar los nervios, ¿eh? Ahora lo va a intentar de nuevo desde el córner, después de que despejara la pelota Mario, y va de nuevo al saque desde la esquina la Agrupación Deportiva San José, perdón, el Club Deportivo Ventipo. Lo va a poner desde la derecha, ordena a los centrales también Miguel. Tiene que demostrar mucha personalidad también el portero, en que sabemos que la tiene, que tiene las cualidades. Todo el mundo nos apunta que es un buen portero y tiene un marrón curioso, pero también una oportunidad de hacer resonar su nombre, ¿por qué no describirlo con letras de oro en la historia de la agrupación deportiva San José? Vamos a ver el córner cerradito, quiere salir de puño precisamente el portero, no llega a tener que tocarla porque antes se la quita Gustavo, pelotazo largo para despejar el peligro de la agrupación deportiva San José, la encuentra sin embargo ahora Comino, balón largo, cuidado, la tiene que sacar ahí en tarea defensiva, estaba Lobo peleando con Ortigosa, la pelota que se había perdido, está pidiendo fuera de juego también del atacante del Ventipo, creo que lo que ha cobrado al final la saque de portería para el equipo cañamero. Lo que pasa es que, aparte de lo que suponga, ¿no?, por perder a un portero como Sebas, que evidentemente siempre es un palo, se ha quedado el equipo un poco frío, ¿no? Ha habido ahí un parón en esa intensidad, en esas ganas de la agrupación deportiva San José. Nos hemos quedado todos un poco fríos con ese cambio para cambiar eso. Otro pelotazo del equipo cañamero intentando buscar a la izquierda, ¿no? Con tanto pelotazo es imposible. Hay que echar la pelotita al suelo, hay jugadores, señores, para jugar por abajo. Si el San José tiene futbolistas que saben tocar muy bien la pelota, denle balones a Pipi que venga a recibir también alguno de los de arriba. Si eso falla, pues recuerden que está Carlos García, que está David López, tiene jugadores de muy buen pie. Y si acaso en el banquillo, a Kiki, a Paquito Morales, tiene muchos futbolistas para tener la pelota, para no pegar tanto. Pelotazo directo, vamos a ver que lo intenta de nuevo la agrupación deportiva San José. A Pipi ha llegado en balón dividido, le hicieron falta ahora. Lo tiene que jugar el Ventipo, pero claro, tardan una eternidad. No, perdón, lo tiene que jugar el San José, la falta es previa, ¿eh? La falta es previa del Ventipo. Y Conejo Pérez se la da a la agrupación deportiva San José, lo cual protestaba mucho el Ventipo, pero la falta la tiene que botar el conjunto cañamero. Está preparado Ángel, se suma Chinchilla a la frontal del área, buscando mucho juego directo, buscando mucho cuelgue de balón, vamos a ver la pelota, si la puede cazar Pepe Calderón antes de que salga. No se queda con ello, es puerta. Parecía que intentaba buscar ahí el córner Pepe Calderón, le defendió muy bien Antonio Jesús, al final consiguió proteger con el cuerpo y la pelota se ha perdido por la línea de fondo, es saque de portería. Empieza ya a protestar mucha gente, mucha afición de la agrupación deportiva San José por el tiempo, ¿eh? Es que se está eternizando cada saque y ahí tendría que estar también más valiente el colegiado para sacar una tarjeta si lo estima oportuno, ¿eh? Mira, ahora si lo que hace es llamar la atención un futbolista que se va al suelo, pues claro, esto lo que hace es que se juegue todavía menos. Mientras tanto Pozo diciendo a los suyos que se vayan adelante, claro, que no va a sacar en corto ni loco. Aparecía por ahí también Miguel Ángel para decir, si quieres saco yo y perdemos un poquito más de tiempo. Le habrá dado hasta vergüenza a Pozo, que le ha dicho, no, no, déjalo, ya saco yo, ya hemos perdido bastante. Se recupera también y se levanta Comino. Cero dudas de que no tenía absolutamente nada más que una treta para arañar segundo al crono. Muy lícito, por cierto, que es. Saca la pelota el portero, la echa sobre la banda esperando que el viento haga su trabajo y la frene. Así lo hace, el balón rechazado la buscaba David. Cuidado que no hay fuera de juego. Sí, sí lo hay, se lo había tardado mucho en pitar. La pelota había acabado en gol, pero no valía. La pelota había acabado en gol, pero no valía. Había definido bien Alfonso Galisteo, no valía, menos mal. El lanzamiento finalmente del dorsal número 21 del Ventipo, tiró cruzado raso, pero hay que decir que ya se había quedado parada tanto la defensa como el portero cañamero, porque tarde, pero lo levantó al fin y al cabo la banderola, el asistente de Conejo Pérez. Balón que va a jugar otra vez San José, otro pelotazo largo. Así es muy difícil, señores, así es muy difícil. Echen la pelota al suelo, de verdad, que tienen futbolistas para ello. Juega de nuevo la pelota el Ventipo, que está muy cómodo en este tipo de partido, en este escenario, se siente feliz. Juega Wichi, Wichi se quiere marchar por fuera. Es que hasta ellos están raseando más que nosotros. Otro pelotazo, el San José la coge, pelotazo va y pelotazo viene. Trata de buscarla a Lobo, Lobo contra el mundo, al final la lógica se impone, termina perdiendo la pelota al San José, vuelve a recuperarlo, intenta jugar Pipi, Pipi tiene que aparecer un poquito ahí entre líneas, le tiene que poner esa clarividencia que le está faltando al equipo, pero cuidado que el que ha recuperado es el Ventipo, lleva Galisteo, Galisteo la pone centro, ojo amiga que no rechaza, la tocó ahí algo nervioso quizá el portero en la primera que ha tenido, se la tuvo que quitar de encima, finalmente Ángel para mandar la córner, el centro chut del Ventipo, que está oliendo la sangre, está oliendo el nerviosismo de Miguel para intentar buscar la oportunidad. Ahí colgó el balón con mucha tensión en dirección portería. No sé si está muy tapado ahí Miguel, hace un extraño la pelota, el caso es que no termina de bloquearla, la deja muerta y tuvo que aparecer posteriormente Ángel para mandar la pelota a córner. 32 minutos, casi 33 de la primera parte, esto sigue empate a cero. La mala noticia es por partida doble en el San José, la primera que no marca y necesita dos goles, la segunda que un estandarte de su equipo como es Sebas, San Sebas, se ha lesionado, no lo tiene ya. Sobre el rectángulo de juego la agrupación deportiva San José, vamos al córner preparado el Ventipo, que además es el que tiene la posibilidad de atacar ahora la portería, desde hace unos minutos defendida por Miguel, saca el córner en corto, cuidado la jugada ensayada, va al suelo el futbolista del Ventipo, rechace, tira Miguel. Metió la mano ahora el portero. Importante que hasta la sacara bien el cancerbero para retornar la confianza. Le quedó la pelota muerta en la frontal a Dani del Pozo. Armó el tiro con rosquita con la diestra. Buena respuesta del portero ahora, que consigue evitar que la pelota cabe dentro, primer lanzamiento entre los tres palos, podemos decir casi del partido, podemos contar el de Toro, pero fue en tan flojito que casi da vergüenza contarlo. Así que, bueno, casi el primer lanzamiento a portería, juega Toro precisamente, se marcha bien por fuera intentando conectar con Plusco, está algo lento Plusco, está muy rápido Miguel Ángel que le dé la acción y va a dejar otra vez el saque de banda que va otra vez para que Toro la ponga con los brazos lo más fuerte que pueda para buscar segunda jugada. Venía Mario para recibirla en corto, Toro se equivoca, se le escurre la pelota y le da demasiada altura y poca longitud, se lo pone muy fácil a Wichi que llega para despejar, además le tenía el sitio ganado a Gustavo Chinchi. Ya metió la testa, la vuelve a impulsar por la línea de banda, otro saque de lateral. Que si el fútbol del Sano se tiene que hacer daño con los saques de banda, apague y vámonos, que este no es el fútbol, señores, que hay otros caminos y hay futbolistas para ello, lo vuelvo a decir. Eso te lo pueden hacer a ti, lo pueden hacer otros equipos que estén acostumbrados a ese fútbol. El San José tiene otras armas, debe explotar esas otras armas. Y a lo mejor quizás está tardando en reajustar un poquito, si no en cuanto a nombre, sí en cuanto a idea al partido. Porque creo que esta idea de buscar el balón largo, que la pelee Plusco, es cierto que el campo es pequeño, que las pelee por arriba, Lobo. Pero en un campo pequeñito la verdad es que la cosa se complica. Por cierto que tenemos marcadores en este momento. Almodóvar 0, Peñarroya 1, Guadalcacín 0, Arco 0, finalizado ya el Ayamonte 2, Valverdeña 0. O sea que de momento 0 sorpresa, aunque el Peñarroya sí se pone un gol de poder dar el zarpazo y la sorpresa, pese a que perdió también en el partido de ida. Bueno, pues va a sacar de nuevo el conjunto cañamero. Wichi no llega, si lo hace Manu Valor, el balón rechazado, se le ha quedado bien Lobo. Lobo que arranca, a ver si puede conducir un poquito la pelota y jugar por bajo el San José. Buena bola, intentando buscar a Pipi. Pipi que no consigue conectar, también es que está muy poblada la defensa del Ventipo. Se queda con la pelota Comino y ahora pelotazo largo buscando a Alfonso Galisteo, demasiado largo, va a llegar fácil a los dominios de Miguel, que sale atento y la pone rápidamente en el piso para que Ángel la saque desde atrás. Otro pelotazo de Ángel, otro pelotazo para que lo corra Lobo. Si entra en ese juego el San José va a ser imposible. El San José tiene que proponer otras cosas, no puede entrar al frontón con el Ventipo, ahí tiene las de perder. Ellos están muy cómodos en este decorado y al San José esto se le puede hacer eterno. Va a jugar nuevamente el combinado de Casariche desde la parte izquierda. Está preparado Antonio Jesús para poner la pelota sobre el rectángulo de juego. Arriba trataba de buscar a Ortigosa, la ha sacado bien la defensa cañamera. Vamos a ver el balón dividido, se la queda Panucci. Panucci insiste buscando a Ortigosa. Sale bien ahora desde atrás Mario, pelotazo en largo, otra vez pelotazo en largo. Ahora sí la consigue ganar Plusco. Plusco para Lobo. Lobo dentro del área que tira. ¡Fuera! Funcionó ahora sí la conexión directa, la peinadita de Plusco, le cae a Lobo, tiene el gol en la sangre y este no se lo piensa, tal como le cae, de volea, arma a la diestra y se va por poquito a la derecha de la meta, defendida por Pozo. Le ha faltado poquito al San José, la ha tenido Lobo, la más clara posiblemente de los cañameros en lo que va de partido. Ha llegado en el 36 y medio de la primera mitad, la ha tenido Lobo. La ha perdonado el atacante cañamero, se le fue fuera ese lanzamiento, vuelve a la carga el San José, recupera la pelota ahora sin embargo Wichi, balón rechazado, tiene que buscarla Toro, Toro que la controla, Toro que se va por pierna, vamos a ver David, le está doblando y se la está ofreciendo ya Plusco, no encuentra el pasillo entre Manu Valor y Antonio Jesús, que vinieron los dos a cerrar, se volvió a perder a saque de banda y otra vez va al saque de banda, otra vez a sacar el largo, otra vez a buscar la peinada, otra vez a buscar la segunda jugada. Sigue siendo el recurso casi único, buscando a Chinchilla en el palo corto. No, mira, ahora engaña, pero cuando Mario se la devuelve de primera no lo entiende Toro. No se entendieron los futbolistas, se la dio en cortito ahora Toro, buscando la sorpresa. Mario Espinar se la devuelve al primer toque con el interior al espacio y Toro se había quedado clavado buscándolo al pie. Ahí está, sacando la pelota, reclamándole de nuevo que se está perdiendo muchísimo tiempo la agrupación deportiva San José. Miguel Ángel se hace el loco para no coger esa pelota, el portero va hacia la línea de banda para cogerla, la tiene que llevar acompañándola hasta la frontal de la pequeña para sacar de portería. Y bueno, entre que voy, vengo, me entretengo y se pierden algunos minutitos más, casi 38 de la primera parte. Sigue el empate a cero, la ha tenido hace muy poquito Lobo, la ha tenido hace poquito tiempo la agrupación deportiva San José, pero se resiste el gol en el Sergio Canerero. Gil la toca Plusco, Plusco para Toro, Toro que pone el pelotazo largo, la pelea todo lo ha habido y por haberlo, pero es muy difícil, mucha ventaja para Adri Panucci, que termina sacando la juega con Lobo, Lobo de espalda, que bien se da la vuelta, intentaba buscar ahí a Gustavo Chinchilla, no lo encuentra, despeja de nuevo, contundente la defensa, Antonio Jesús, la pelota se pierde por la lateral, saque de banda para el San José, Bien colocado ahora Antonio Jesús. Con la ayuda de Manu Valor. Y otra vez a buscar el San José, el saque de banda. Otra vez Toro, Toro buscando a Plusco, Plusco, que no consigue tocarle, el despeje hacia atrás, muy forzado de Miguel Ángel. Pero consigue quitarse la pelota de encima, la saca arriba, cuidado, que ahora el rebalón es inoportuno de Pepe Calderón, que tiene que hacer la falta, falta que puede costarle la cartulina amarilla. No, de momento dice Conejo Pérez que no se la ahorra. No fue bueno el control de Pepe Calderón, le comprometió, perdió la pelota. Y al final, bueno, pues quedó obligado a realizar esa falta de las denominadas tácticas. Para parar la intentona de ataque, de réplica del Bentipo, que tampoco le importa mucho en eso de que le paren, de que haga falta, el futbolista se queda en el suelo. Otra vez el manual de perder tiempo y de arañar segundos al cronómetro. Todo lo habido y por haber. Y ahí va a sacar de nuevo el Bentipo, preparado Comino. La falta a la altura de las divisorias de los dos terrenos de juego. Van a poner la pelota con todo al área. Balón bombeado. Cuidado, trata de buscarla el Bentipo. No lo vio claro tampoco Chinchilla, que terminó metiendo la testa y mandó la pelota a córner. Saque de esquina para el Bentipo. Quedó con este tipo de acciones. Me dan mucho miedo las jugadas a pelota parada en este estadio, porque son las jugadas que pueden entrañar más peligro para el cuadro local. Además, recuerden que ahora mismo el Bentipo, bueno, pues tiene el aire a favor, que es cierto que está mainando un poco, lo cual no es bueno, porque al San José, para la segunda parte que lo tendría a favor, le interesaría que soplara con fuerza, pero parece que está mainando ya un poquito a estas alturas de la tarde. Va a sacar de nuevo el córner el Bentipo. Todo el San José metido en el área, nadie se queda ni siquiera para lanzar una posible contra. El Bentipo, si hay dos jugadores que se quedan atrás, van a intentar amagar con sacarlo en corto. Lo hacen, sacar la pelota hacia atrás, hacia Manu Valor. Cuidado que la pierda, quiere salir el San José a la contra. Quiere poner la pelota, correr a Plusco por banda izquierda, a ver si puede llegar. Va a llegar muy forzado la pelota, no se ha ido, sí se ha ido. Se le ha ido la pelota a Plusco, que se queja muchísimo después de la carrera que se ha pegado Plusco para coger esa pelota. Y la pelota, se equivoca Plusco hasta con los nervios, se creía que le habían pitado saque de puerta. No, habían pitado que se había ido antes por la banda. El balón lo tiene que poner de nuevo en movimiento el conjunto de Casariche. Siguen reclamando el tiempo de forma desesperada, directivo, aficionado y cuerpo técnico de la agrupación deportiva San José, porque el cronómetro sigue corriendo y no hay absolutamente nada de juego efectivo en Casariche. Va a jugar Manu Valor de la parte derecha. Ya decíamos que esto lo dominaba a la perfección el Bentipo y que eso era una complicación añadida que se le daba al resultado de ida, que evidentemente era la peor de las noticias. Si el San José hubiera hecho los deberes en el Felipe del Valle, hubiera venido con un marcador a favor, seguro este escenario de partido no se estaría dando en el día de hoy. Pero es lo que tenemos. Lo que pasó allí fue un 1-2 y por tanto el San José, que no le vale ni el factor campo ni el factor empate, está obligado a ganar por dos goles hoy en el Sergio Carnerero Gil. Y esto está 0-0 en el 41 y medio de la primera parte. Tendrá que sacar de banda de nuevo el San José. Ahí está Pepe Calderón, entrando muy poquito por la banda derecha al San José, y tiene ahí a futbolistas como Calderón, que aparte de llegar bien a línea de fondo, tiene muy buen pie. Saca de banda Calderón, buscando a Plusco, Plusco que no va a llegar a la pelota, que bien se ha cruzado Adri Panucci, que consigue despejar el peligro. Balón en largo, mucha facilidad, mucha ventaja para Mario, que la saca para Gustavo Chinchilla. Chinchilla la va a meter por dentro, intentando buscar a Lobo. Muy complicado, vuelve a anticipar Panucci. Panucci saca la pelota para que se la quite de encima Manu Valor, con un pelotazo en largo que va a atajar sin mayores problemas Migue. La va a poner en el piso de inmediato. Evidentemente este no va a retrasar absolutamente ni va a ralentizar absolutamente nada. Pelota larga, trata de buscarla Lobo. Lobo por arriba, que bien va la pelea Lobo. Intenta ganarla de espalda, pero no tiene a nadie para darse la vuelta. Cuidado que la recupera el Bentipo. Cuidado que va con peligro Galisteo. Galisteo quería marcharse. Se ha dado largo ese balón, ha llegado fácil a los dominios del portero. Va a sacar de nuevo el portero, está preparado Miguel, lo hace ya el largo con la zurda, demasiado largo, tanto que se la regala al portero y va a esperar hasta el final, casi el cancerbero, hasta que llegue la presión de Plusco para atajar la pelota, y ahora sí se hace con ella Pozo. Mientras tanto, el tiempo corriendo, el San José, que solo ha tenido una ocasión, que es la de Lobo, toda la primera parte. Necesita mucho más el equipo de Fedal. A ver si tiene fuelle para ir a por más en esta segunda parte. El equipo cañamero en busca de la proeza. Hay que hacer un gol que les haga dudar, un gol que les haga temblar. El San José a priori lo tiene todo perdido, ellos lo tienen todo ganado, pero un gol puede hacer que las mentalidades tiemblen, que ellos piensen que sí tienen algo que perder y el San José se sienta que es posible que tenga algo que ganar. Está jugando Miguel, que va a poner la pelota para que la vuelva a poner en movimiento Pepe Calderón desde la banda derecha, porque lo que ha pitado el colegiado es saque de banda. Estaba el portero dándole, trasladándole la pelota a Pepe Calderón, que la va a poner ya en el piso. Calderón jugando por dentro, quiere cambiarla toda Pipi hacia la izquierda para que la toque Gustavo Chinchilla. El control de Chinchilla es horroroso, termina perdiendo la pelota ante la presión de Wiche. A ver si Toro puede evitar que se pierda por la línea lateral. La consigue tocar Toro, pelota que se ha perdido de nuevo para el Bentipo, se la quitó de encima Wichi. Otro pelotazo en largo y llega fácil a los dominios de Migue. O sea que cuando tienes que ganar de dos goles y casi no tiras a puerta en la primera parte, es que no puede ser un análisis positivo nunca en la vida. Va a jugar Chinchilla, prolongando con la espuela, también pocos recursos ahí de la agrupación deportiva San José. Vamos a ver la pelota dividida, trata de ganar la plusco, por lo menos hay que adelantar la línea de presión, es que otra no hay. Si no estás creando fútbol, por lo menos presiona arriba, a ver si eres capaz de recuperar. Calderón se la quiere llevar por la derecha. Ha cruzado de nuevo Adri Panucci, también expeditivo. Ahora Antonio Jesús despeja con la zurda, pelota directamente a saque de banda. Tendrá que intentar, es que claro, ahí es donde tiene que volcar el juego también el San José. Antes de que ellos tengan la capacidad de despejar, de poner la pelota al largo, hay que presionar, hay que apretar arriba la salida de balón, a ver si cometen algún error también los futbolistas del Bentipo. Va a sacar de nuevo de la banda derecha Pepe Calderón. Calderón intenta buscarla, dejadita Plusco, intenta evitar que se vea por la línea de fondo. Protegió bien el futbolista, lo hizo muy bien Panucci y muy veterano. Protege con el cuerpo, no puede alcanzar la Plusco, que se queda dolido también en el suelo. Y otra vez a perder un poquito de tiempo el Bentipo. Es cierto que Plusco sigue tendido, a ver si puede levantar también Plusco. Vamos arriba, porque si a lo que se pierde ellos se le suma que se le da alguna licencia más, como que uno de los nuestros se quede en el suelo, está claro, cuando se queda es porque le duele, no es capricho con la situación de partido que tenemos, pero hay que levantarse rápido sí o sí, no queda otra. Estamos ya con el tiempo cumplido, vamos a ver lo que quiere descontar el colegiado. Imagino que al menos tres, que sea solo por la lesión y el cambio de portero en la agrupación deportiva San José. Va a sacar la pelota desde atrás, se la quita como buenamente puede encima Mario. Pelotazo en largo, sin precisión, la vuelve a tirar por la línea de banda. Qué poquito fútbol, de verdad, qué poquito fútbol está teniendo la agrupación deportiva San José. Qué poca sangre fría también a la hora de fabricar desde atrás, a la hora de combinar. Es que no ha habido tres toques consecutivos de la pelota de la agrupación deportiva San José. Mucho balón directo, mucho balón largo para que la peleen los de arriba, que sí, que son muy buenos, que son altos, que si le cae una la pueden meter. Pero es que hay más argumentos para intentar hacer daño al Bentipo, que así está muy, muy cómodo el equipo de Suma Muñoz, que repito, este escenario de partido los domina a las mil maravillas y bastante mejor, por cierto, que la agrupación deportiva San José. Bueno, pues mientras tanto, otra vez pelota parada para el Bentipo desde la esquina derecha para ponerla contra la portería de Miguel. Repito que el tiempo está cumplido, estamos ya en la prolongación de esta primera parte. Creo que como mucho nos va a quedar minutito y medio aproximadamente, si tiene suerte el San José, para que le quede alguna. Pero otro pelotazo en largo y no hay nadie. ¿Qué? Pega un pelotazo largo además cuando tiene a todo tu equipo metido en el área. Pues dígame, ¿quién lo va a coger? Pues el Bentipo, evidentemente, no hay otra. Balón que saca la agrupación deportiva San José desde atrás. Otra pelota larga, esta sí podía ser buena, pero el aire ha frenado mucho la intentona para que la pudiera buscar Plusco. Plusco la pelea de espalda, es muy complicado que la pueda ganar ahí. Viene la ayuda de Pipi, pero qué rápido ha cruzado Comino ahora para dejar para Antonio Jesús. Se queda la pelota al Bentipo. Cuidado, Alfonso Galisteo, que quería entrar. De nuevo por dentro, lo ha sacado bien el Bentipo. Se la queda Dani del Pozo. Pelotazo largo buscando Ortigosa. Consigue tocarla. Cuidado, que puede haber peligro. El remate arriba. La pelota que se le terminó yendo directamente fuera en la llegada a Ortigosa. No consigue remachar ese pase de Espinosa también por encima del larguero de la portería defendida por Miguel. Se acabó yendo el lanzamiento del futbolista del Bentipo. Bueno, pues la última en la primera mitad la han tenido los de Casariche, la han tenido los de Suma Muñoz. Estamos ya con el tiempo cumplido y ya dice que no hay más. No hay tiempo para más. Descanso, fin de la primera mitad. Si era complicado hacer dos goles en 90 minutos, habrá que apelar todavía más a la épica. Habrá que hacer dos en 45. Y otra cosa también importante, no encajar ninguno. Hasta aquí llegó la primera mitad en el Sergio Carnerero Gil. Tiempo de descanso de momento. Club Deportivo Bentipo 0, Agrupación Deportiva San José 0. Nosotros que devolvemos la conexión a los estudios centrales de Radio Rinconada. Volvemos cuando comience la segunda parte. Le quedan 45 minutos a la Agrupación Deportiva San José si no quiere hacer las maletas y despedirse de la competición oficial hasta septiembre. Pero quedan 45 minutos. Todavía es posible, es difícil, pero mientras haya vida hay esperanza y hay gente en el banquillo. Yo creo que ya están tardando en salir los Kiki, Di Máximo, Paquito, que salgan todos, porque todos deben sumar y remar para intentar buscar el milagro. Vamos a ver lo que hace Fedal, jugadores a vestuario. Nosotros que devolvemos la conexión, volvemos cuando dé comienzo la segunda mitad.
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0: Pues ya está todo preparado para volver de nuevo a casa, Richie. Allí está nuestro compañero Fran Martínez, que nos está contando este partido del playoff de, bueno, pues ya la vuelta de la final, ¿no? Provincial, entre el Club Deportivo Bentipo y la Agrupación Deportiva San José. Al descanso, nos hemos marchado con el marcador 0-0. Muy buenas tardes de nuevo, Fran.
1: Pues buenas tardes de nuevo, Leandro, y a todos los oyentes de Radio Rinconada. Va a dar comienzo la segunda parte, todavía no lo ha hecho en el Sergio Canenero Gil, con doble cambio en la fila de la Agrupación Deportiva San José. Al campo Paquito Morales, al campo Manolito Di Máximo, para intentar poner patas arriba el escenario de partido. Se va Carlos García, sorprendente, ¿eh? No ha quitado a Pipi, y creo que el otro es David Toro, el futbolista que falta. Efectivamente, Toro, que es el cambio natural. Quizás esperábamos todo que fuera más Pipi que Carlos, pero ha apostado por sentar a Carlos García, quizás porque estaba viendo que tampoco había mucho control en este escenario de partido con el aire y demás para empezar. Bueno, pues va a arrancar el partido, las 8 en punto, va a dar comienzo la segunda mitad, va a sacar el Bentipo. 45 minutos separan al San José de ponerse la chancla y el bañador y despedir la temporada, o de seguir intentando pelear un ascenso histórico a División de Honor para acompañar a la Unión Deportiva Rinconada en el próximo curso. Va a jugar el Bentipo, pelotazo arriba, trata de buscarla Panucci, cuidado, balón interior, ahí fuera de juego, fuera de juego, fuera de juego. Ha levantado la banderola porque estaba Adri Panucci adelantado, menos mal. La pelota que va a llegar a los dominios del portero, aunque como digo, ya no valía, la ha protestado mucho también la parroquia de Casariche. La pelota la va a jugar nuevamente el San José desde atrás, sacando la pelota Ángel con Pepe Calderón. Calderón viene para tocar de primera David López. David López intentando poner la pelota arriba, vamos a ver porque la puede correr Lobo. Lobo que entra en el área, pone el centro, ¡chú! Se pasea sin encontrar rematador el centro, ¡chú! De Lobo, directamente fuera, saque de portería. No, pues lo intentó el San José, buena salida ahora por derecha, Pepe Calderón mandando la pelota hacia la diestra, buena galopada de Lobo que consiguió encontrar el espacio a la espalda de Antonio Jesús. El centro chut de Lobo, pudo buscar incluso el lanzamiento ante la portería de Pozo, se acabó perdiendo directamente fuera, saque de portería, como decíamos, para el Bentipo, que lo seguirá intentando desde su lado, desde su costado, tomándoselo con la calma todavía más acentuada que lo había hecho ya en la primera parte. Pues ahora multiplíquelo por 10. Va la pelota arriba, trata de buscarla en corto, Chinchilla no ha llegado, y cuidado que la pelota se la queda al Bentipo. Allá va la carga, Manu Valor, el centro cerradito, ha tenido que meter la pierna Pepe Calderón, cuidado que el despeje no es bueno, le va a quedar Ortigosa. Ortigosa para Dani del Pozo, la pone dentro del área, punto de penalti, ha sacado como puede con el pecho, balón rechazado, Ortigosa fuera. Liquidó la pelota muerta en la frontal, casi cayendo, se armó la diestra para chutar a portería, se le fue por encima del travesaño de la meta defendida por Miguel. Saque de portería para el San José. Juega Miguel tocando para Ángel. Ángel raseando el cuero. Parece que al menos la premisa es ahora que hay que tocar un poquito más. Sale bien ahora driblando Calderón a Espinosa por dentro. Intenta buscar la pelota para Lobo. Lobo que no consigue quedarse con el cuero. La busca Pepe Calderón. En segunda instancia aparece al intentar rascar la pelota Paquito Morales. No se queda con ella Paco, aunque sigue peleándola. Llega para tocar el Bentipo. Banda, pero ¿para quién? Para el San José. La pedían los cañameros, pero dice Conejo Pérez que no, que es para el Bentipo. Dos minutitos ya de la segunda parte, hemos tenido una llegada, la ha tenido Lobo, la ha tirado cruzada sin encontrar la portería de la meta defendida por Pozo. También la ha tenido Ortigosa, que la ha tirado por encima del arco de la meta defendida por Miguel. Arrancado movidita la segunda parte, a ver si pasan cositas, eso no le vendría mal a la Agrupación Deportiva San José. Trata de buscar ahí la pelota Dima, no ha pitado falta, recupera el equipo cañamero. Allí va de nuevo intentando buscar ya la arrancada en la individual. Dima se va de uno, se va de dos, hay que soltar la pelota. Dima, no sea demasiado individualista tampoco, la toca para David López. David López para Mario. Mario que descarga el juego hacia la izquierda, por donde se vuelve a sumar Di Máximo, que quiere arrancar, pisadita incluida, la toca por dentro, buena bola para Pipi, circulando el juego para Paquito Morales. Paquito Morales, sombrerito, para controlar la pelota, buena jugada, está triangulando más ahora el San José que en toda la primera parte en estos compases iniciales de segundo tiempo. Toca Pipi, abriendo de nuevo la pelota para Paco. Paquito quiere ponerla con el centro, con la diestra, acabó despejando el peligro como buenamente pudo Wichi. Saque de banda para el San José, lo intenta por la diestra Calderón. Calderón insistiendo, tratando de buscar a un socio, lo tenían Paquito Morales, no consigue encontrarlo, despeja la pelota a Antonio Jesús, cuidado que ahora sale el Bentipo de Wichi. Wichi que tiene metros por delante para correr, pelotazo largo, la trata de buscar Espinoza. Espinoza peleándose con David López, que viene a protegido ahora Mario para meter la pierna y rebañar esa pelota, que juega ya con Chinchilla. Chinchilla con Mario, Mario con Ángel. Ángel sacando la pelota desde atrás, ahora toca mucho la Agrupación Deportiva San José. Quizá ha hecho el patrón un poco al revés, este era el inicio de partido, intentando tener balón, y ya si no te sale, pues acabar colgando balones a la desesperada. Lo veo un tanto al contrario de lo que diría la ley natural del fútbol. Quizás ahora quiere aprovechar también que tiene el aire algo a favor, aunque es cierto que ahora es más leve, ¿eh?, que lo que había en la primera parte, para intentar hacer este fútbol por abajo y poner en aprieto. Manda a calentar a Kiki. Qué raro se hace ver calentando a Kiki que no esté en el campo. Pero todavía quedan cosas que decir, hay tiempo todavía. En el partido pueden pasar muchas cosas. Un gol del San José pone patas arriba esto, recuérdenlo. Lo tiene muy bien el Bentipo. Posiblemente la eliminatoria, como le hubiera gustado el partido, como le hubiera gustado, lo hubieran firmado seguro desde el inicio. El San José, que la idea era hacer un gol rápido, pero repito, un gol del San José pone patas arriba esto y puede hacer temblar los cimientos del Sergio Carnerero Gil. Está jugando el San José, lo hace ya desde la izquierda, Chinchilla para Mario. Mario que quiere prolongar por dentro para David. David que toca con el exterior, bien para buscar la Plujo que quiere prolongar ahí. Era Lobo el que intentaba conectar con Plujo. Al final la pelota rechazada, trata de buscar la Calderón, no lo encuentra. Cuidado que vuelva a salir el Bentipo. Lo hacía Galisteo en velocidad. Carga legal de Pepe Calderón. Saque de banda para el San José. Cargó bien sobre Espinosa. Pepe Calderón consigue quitar la pelota. Saca rápido Calderón. Calderón con Ángel. Ángel tocando para Pipi. Pipi de nuevo con Ángel. Ángel tocando hacia la izquierda para que juegue Mario Espinar. Descargando para Gustavo Chinchilla. Viene la presión del Bentipo. Pega el pelotazo arriba Chinchilla, intentando buscar a Paquito, que caía a la izquierda ahora. No consigue encontrarla tampoco Dima. La pelota se va a perder por la línea de fondo. Saque de portería para el Bentipo. 7 ya de la segunda, 0-0. El San José que necesita dos. El Bentipo de momento dejando pasar el tiempo y adormeciendo, anestesiando el partido, dejando que no pasen cosas. San José necesita agitar esto, necesita meter el partido en la coctelera, agitar el árbol y a ver si cae algo. Ahora es a ellos al que se le frenan los saques de portería. Hay que aprovechar para adelantar un poquito esa línea de presión también, para encimarles, pero cuidado también con los repliegues defensivos atrás que te pueden hacer ellos daño. Y un gol del Bentipo ni que decir tiene, que lo mata ya, aunque ya posiblemente esté casi todo perdido. Hay que ir a por todas. Calderón, Calderón, quien ha tocado con el empeinador intentando buscar a Plusco, no consigue encontrarla por arriba. Ahora sí, de segundo buscando a Lobo, no lo encuentra tampoco. Llega Dani del Pozo que despeja el peligro otra vez. Saque de banda para el San José. Está metiendo, está intentando hacer un derroche de físico el equipo de Fedal, ponerle una marchita más al partido. Pone la pelota, entra Paquito, Paquito, Paquito, que no consigue encontrar a nadie. Saca la pelota el Bentipo, la trata de buscar de nuevo el San José, no lo encuentra otra vez. Pelotazo del Bentipo, directamente fuera. Ellos sí que no se van a complicar la vida, ellos sí que van a buscar juego directo. El San José, el que necesita poner la pelota en juego y que pasen cosas. Ángel le va a dar la pelota a Pepe Calderón para que saque desde la zona en la que se ha producido la salida de balón, es decir, más cercana al centro del campo. Se apoya en Paquito, Paquito que se quiere dar la vuelta. Cuidado que casi se mete en un lío, muy buena la presión del Bentipo, pero le hace falta, claro, ahora Dani del Pozo, y la pelota la jugará de nuevo San José. Preparado Ángel para poner la pelota en movimiento, le dice Calderón que se aparte. Y ahora al cielo hace Ángel, va a sacar Pepe Calderón, que le pide la distancia reglamentaria también al futbolista del Bentipo. Estaba molestando Ortigosa, va a dejar que saque de nuevo Ángel, finalmente Calderón. Allí la pone con la cucharita Ángel, metiéndola adentro, intentando buscar a Plusco, no lo encuentra, la vuelve a sacar la defensa del Bentipo. Pelotazo largo que se va directamente fuera, saque de banda. Jugará de nuevo la agrupación deportiva San José, preparado para jugar la pelota el equipo cañamero. Toca la pelota Gustavo Chinchilla, la pone arriba intentando prolongar la pelota ahora Paco Morales. Se queda ahí en zona de nadie, en zona de tres cuartos. Rebaña bien Dani del Pozo, que se quita la pelota. Cuidado, el balón es largo, tiene que ceder con la testa Miguel. Bien Mario Espinar ahora, que estuvo potente y seguro cediendo esa pelota al portero. Juega rápidamente con Mario, Mario con Chinchilla, la va a poner arriba. Buena pelota de Chinchilla, que trataba de buscar la Plusco, no lo encuentra, balón rechazado. Otra vez vuelta a empezar para el Bentipo, otra vez se la quitan de encima, otra vez un pelotazo, otra vez pelota fuera, otra vez tendrá que jugar la agrupación deportiva San José desde su portería, perdón, desde su banda, desde la banda derecha, de la banda de banquillo a la altura donde se sienta Sou Fedal, que estaba dando indicaciones mientras vemos aquí que realizando y siguiendo con los ejercicios de calentamiento. A ver si tiene también el día alguno de estos jugadores que aparezcan, aunque sea de manera individual, para poder marcar diferencias. Sería importantísimo para el San José que aparezca Dima, que aparezca, por qué no, Paquito, que acaban de entrar, de los que estaban en el campo, ¿no? Jugadores como Pipi, como Plusco, como Lobo, Kiki cuando tenga su entrada al terreno de juego, que creo que va a ser más pronto que tarde, viendo el escenario de partido. Pero tienen que asumar también grandes momentos en lo individual para aportar a lo colectivo. Va a sacar de banda, pero es que se tarda una barbaridad en sacar, ¿eh? Esto hay que hacérselo mirar, porque es la eterna pelea del fútbol, ¿no? Cada cambio es una eternidad. Y bueno, pues ahora el Bentipo va a empezar con ese carrusel de cambios también, porque evidentemente se lo permite el reglamento, se lo permite la situación del encuentro. Y sabe Suma Muñoz que esto lo maneja a las mil maravillas, pero es que entre que la pelotita ha salido fuera, que se ha hecho el cambio, que si el que se va me duele, que si felicito al árbitro y demás, al final son casi dos minutos que se han fumado en un cambio, ¿eh? Es lo que se ha llevado sin jugar el partido desde que se ha producido el saque de lateral. Trata de buscarla por arriba nuevamente Plusco, no consigue rebañar esa pelota, lo va a sacar la defensa del Bentipo. Vamos a ver si consigue poner la pelota de nuevo dentro del área, se la puede quedar Lobo, a ver si puede abrirse hueco para el remate. Era muy difícil, estaba muy tapado, balón rechazado, lo busca ahora de nuevo por dentro Calderón, no llega, y cuidado por Carles, que sale a la contra, es el Bentipo, sale a la contra el Bentipo, estaban pidiendo mano, la pelota le ha pegado al árbitro, le ha pegado a Conejo Pérez, que estaba en medio cuando el balón era, yo creo que del San José, pero se lo da al Bentipo. No lo tenía controlado el Bentipo, me daba la impresión de que estaba más cerca de que lo pudiera cazar Pipi que el futbolista del Bentipo, pero el árbitro va a echar balón a tierra para dárselo al Bentipo. Estamos ya en el 11 de la segunda parte, el resultado es de 0-0, pero hace valer el Bentipo el 1-2, que aunque se hubiera empatado en la ida, recuerden que el Bentipo es el equipo al que le valdría el empate, por tanto, tampoco en ningún escenario estaría clasificado el San José ni marcando ahora mismo un gol. Necesita dos. Balón en largo que trata de buscar el Bentipo. Consigue tocarla de cabeza Ortigosa, pero llega bien para despejar Ángel. El balón rechazado, se lo va a quedar el Bentipo. Bola muerta para Pipi, la saca para Lobo. Lobo quiere jugar de espalda. Impreciso Lobo ahora ya, que ha hecho un desgaste muy grande en la primera parte. Intentaba conectar con Di Massimo, pero la pelota se le ha quedado Espinosa. Espinosa quiere medir a Calderón. Cuidado al centro de Espinosa. Era muy bueno. Intentando buscar por dentro ahora la incorporación del futbolista del Bentipo. Estaba llegando en segunda línea. Ahora Ortigosa, puntito ha estado de rematar en plancha el centro de Espinosa. Va a jugar de nuevo el San José. Lo hace desde zona defensiva. Ya Pipi, que mala la entrega de Pipi. Ha regalado la pelota de nuevo a Espinosa. Espinosa que hace la bicicleta. Espinosa que se va por fuera. Intenta un segundo dribbling. Lo ha leído bien Ángel. Ahora que consigue recuperar la pelota que queda muerta. Pide falta. No la pita el árbitro. Sí le queda David López. David López tocando para Pepe Calderón, que se la tiene que quitar de encima con la zurda. No es la mejor de sus piernas para precisar el envío. Aún así consigue tocar la raiva para que la pelee Plusco. Muy difícil ahí poder llevarse esa pelota. Consigue pelear y pelear, pero toda la ventaja era para el futbolista del Bentipo. Al final deja que se pierda la pelota. Y otro saque para el Bentipo, lo que ya saben lo que significa. Parón de tiempo y ralentizar el juego. Lo tienen que aprovechar estos saques, insisto, ¿eh? Aunque saque el portero, que saque muy largo todo, pero adelantar líneas, adelantar la línea defensiva casi hasta el centro del campo y morir con una, con un equipo adelantado, con un equipo largo en la agrupación deportiva San José. Que si San José se queda tan abajo, le va a ser muy difícil sorprender al Bentipo, aunque se acorten los espacios, aunque haya poco sitio material para poder jugar al fútbol, pero hay que ir a ese pressing. Ahí va Paquito Morales precisamente intentando recuperar la pelota, lo hace bien Paquito, pero estaba muy solo, no tiene ningún socio al que mandarle la pelota, pone el cuero arriba intentando buscar a Dima, que se cambiaba de banda casi a la desesperada para intentar tocar un balón que no consigue llegarle, y otra vez se la queda el Bentipo, y otra vez pelotazo de Manu Valor directamente fuera. Se desgañita Ángel pidiendo a los suyos un poquito de intensidad, un poquito de nervio. Va a sacar de banda Calderón, Calderón para David López, que bien amaga con el cuerpo David López para dejar correr esa pelota. La entrega no es buena, pero el balón rechazado. Sí la puede quedar Pipi. Pipi quiere poner a tocar a Lobo. Lobo no consigue llegar, balón rechazado. Otra vez David López, David López, Chinchilla, pelotazo de Chinchilla. ¿Hay quien hay? ¿Hay quien hay? Nadie. Di Massimo por arriba, muy complicado. Que pueda llegar toda la ventaja para el portero. Fácil para Pozo, que se queda con ella. Y ahora le va a mandar un pelotazo que va a mandar la pelota a Estepa, por lo menos. La pone en el suelo, golpea al largo, balón muy alto, consigue ganarla David López. Ahí le dio en semifallo, ¿eh? Le dio en la cabeza, después le golpeó en el propio rostro la pelota a David López, pero al final consiguió domarla, le queda Calderón. Calderón que retrasa el cuero para Ángel, Ángel que la vuelve a poner a los pies del dorsal número 7. Está Pepe Calderón intentando jugar por banda derecha, buscando a Paquito Morales, buscando un socio, alguien que le pueda dar un apoyo, que le pueda tirar una pared, que le pueda dar alguna ventaja para abrir la zona defensiva, que de momento no puede la agrupación deportiva San José. Estamos ya con un cuarto de hora, ¿eh?, de la segunda parte. Le queda media hora al conjunto de Fedal, cada vez más difícil, pero recuerden, y lo vuelvo a decir, que un gol pone boca abajo esto, que un gol hace temblar al Bentipo, que un gol hace creer al San José, pero hay que marcar ese gol, sea como sea. De momento es que ni siquiera Dimas ha podido intervenir. Es que no ha tocado ni pelota prácticamente el 24 de la agrupación deportiva San José. Por eso digo yo que hay futbolistas que no son revulsivos, que son para jugar de inicio y para morir con ellos. Mira, ahí la puede tener. Vamos a ver, Dima, que la puede coger dentro del área. No, qué pena, ha llegado antes Panucci. La pelota que queda muerta la puede buscar de nuevo precisamente Dima. Nadie la saca dentro del área del Ventipo. En dos tiempos se quitó como pudo el cuero Antonio Jesús. Vuelve a jugar el centro de la agrupación deportiva San José. Por cierto, que manda a calentar también a Luismi ahora. Zou Fedal intentaba buscar el córner, no lo va a evitar. Va a evitar el córner Adri Panucci. Viene la presión de Lobo, le pega la pelota y al final lo consigue, el saque de puerta. Bueno, pues no le sale absolutamente nada a la agrupación deportiva San José, ni siquiera esa dosis de fortuna para haber arañado un córner, ni siquiera pudo rascar ese saque de esquina. Vamos a ver, Luis Miquí, quien es que tiene muy buenos futbolistas del San José, insisto, que tiene armas para esto, pero es que ninguno está entrando en juego, ninguno está teniendo valor, ninguno está teniendo la posibilidad de explotar sus virtudes. Y así es tremendamente complicado. Va a sacar con calma porque antes va a haber cambio en las filas del Ventipo. Empieza ya a pedir cada vez más fuertemente tiempo la parroquia cañamera, lo cual significa que tenga en cuenta que en el cambio anterior se perdieron del orden de dos minutos, que este va por uno y pico ya, y que después tenga la valentía para descontar. Lo que pasa es que esto, vuelvo a repetir, esto vale en el fútbol y es la gran asignatura pendiente que tiene este deporte. Ya no solo porque se descuente, que primero tienes que encontrarte un árbitro que sea valiente para descontar, pero segundo porque paras el ritmo. Y ahora aprovecha también Fedal para llamar a Kiki. Ya podía haber aprovechado hacerlo con el cambio del Ventipo y se para un poquito menos esto. Pero bueno, muchas veces también nos quejamos por quejarnos. Lo importante es que Kiki vaya al campo. Ya tendría que estar dentro. Balón que va a sacar el portero. A ver si Kiki tiene feeling con la pelota. A ver si tiene el día. Tiene la magia, desde luego, en las botas. La capacidad la tiene. Cuidado que vuelva a jugar ahora el Ventipo, que quiere aprovechar la situación de duda en el San José. Que bien ha metido ahora la pierna Ángel para quedarse con el cuero. Consiguió rebañarla. Y la toca para Paquito Moral. La entrega de Paco con mala, cuidado, que recupera ahora el Ventipo de Galisteo. Alfonso Galisteo va al suelo, dice que nada de nada, buscado ahí el penalti Galisteo, el centro del Ventipo al área, segundo palo, trata de buscar la chinchilla, cuidado que sigue el peligro, se la queda Ortigosa, Ortigosa chuta arriba, fuera, se dio la vuelta dentro del área, no pudo taparle Mario, que estuvo blandito, como metió el cuerpo para zafarse del central, acabó mandándola por encima del travesaño. Juega el San José desde atrás, Ángel arriesgando ahora en la salida de balón bastante, el equipo cañamero, Pipi tocando por dentro.

0: Juegue todavía menos, estamos en el 17 de la segunda parte. Solo 28 minutitos le quedan al San José y necesita no uno, necesita dos goles para seguir compitiendo por el ascenso a División de Honor. Pelotazo largo, trata de buscarla ahora dejando pasar la pelota a Dima. Trataba de ir a la segunda, Plusco no consigue encontrarlo, balón aéreo. Otra vez Plusco la deja correr hacia la izquierda, a ver si puede llegar el centro del costado zurdo del San José. Balón al área, la ha sacado Adri Panucci. Y otra vez a despejar la defensa del Ventipo. Prolonga dentro del área, se quiere dar la vuelta. Vamos a ver ahora Dima que puede buscar el lanzamiento. Busca el tiro, hay que pegarle, tira. Queda la pelota muerta, no llega nadie al remate. Tardó quizás en exceso en tirar Dima a portería, rebotó la pierna en el cuerpo de Comino. Al final quedó muerto y no la pudo cazar Plusco, que estaba por ahí merodeando también para una segunda intentona. Lo sigue intentando el San José, que no se rinde. Pelota a la derecha, Pepe Calderón. Ojo al control de Calderón, que no es bueno. Había perdido ahora con Espinosa. Tuvo que ir al suelo para arreglar el desaguisado. Ángel cometió falta. Y balón para el Ventipo, que va a aprovechar ahora para parar esto. Al primer susto que se lleva el Ventipo ya lo para, lo duerme y dice tranquilidad, reseteamos y volvemos a empezar. Por cierto, ha retirado a Gustavo Chinchilla en la agrupación deportiva San José. Y vamos a ver, porque ya prácticamente jugarse el todo por el todo. Se ha dejado a Mario de lateral izquierdo y se va a quedar con defensa de treco con David López. David López en principio se va a meter atrás, claro, va a dejar a Pipi en el centro con Kiki y con Paco, y se va a meter Mario en el lateral. Bueno, vamos a ver cómo le funcionan también estas alternativas al bueno de Zou. No parece en principio que ninguna le esté dando un gran resultado. ¿Cuál saca? ¿Dónde va el portero? Ha salido muy precipitado, cuidado que la puede tener el Ventipo. Queda la pelota muerta. Uy, uy, uy, uy, uy. No ha conseguido rematar a Espinosa y menos mal. Balón rechazado, salió muy loco Miguel ahora hasta la frontal del área. A puntito estuvo de fallar al final el rechace. Consiguió recuperarla al San José. Juega Plusco. Plusco se quiere dar la vuelta y salir del regate, que le ha presionado Dani del Pozo para quitar la pelota. Se la queda Adri Panucci, pero le han pitado falta anterior, y como han tirado la pelota fuera del campo, le estaban reclamando a Conejo Pérez que le mostrara la cartulina al futbolista del Ventipo. No lo ha entendido así, todavía no ha amonestado absolutamente a nadie. Está llevando el partido sin tarjetas Conejo Pérez. 19, casi 20, vamos a ver jugar al San José. Kiki se quiere dar la vuelta, le dicen que no, que saque otra vez, que todavía no había dado la orden. No pare usted más el partido, señor, si ya lo para bastante el Ventipo, no se sume usted también a la fiesta del parón. Va a jugar de nuevo el San José, lo hace Kiki, tocando hacia la izquierda para Mario. Uy, uy, uy, uy, uy, uy, uy, aparecen los nervios, se precipita el San José en el saque de la falta. No lo esperaba Mario, que se había quedado clavado cuando arrancó, ya no le dio tiempo a cazar esa pelota. Saque de banda para el Ventipo. Empiezan a aparecer los nervios y la ansiedad en la agrupación deportiva San José, que ve cómo se le escapa el tiempo. Estamos en el 20, nos vamos a ir a la publi, tenemos que cumplir con nuestros anunciantes, después ya volveremos de forma íntegra hasta el final de lo que pueden ser los últimos 25 minutos de la temporada de la agrupación deportiva San José. Ojo a David López, que se la ha comido ahí, menos mal que no le ha pitado nada, y el gol del Ventipo. El gol del Ventipo, el gol de Espinosa. Qué errores más groseros del San José. Qué errores más groseros de la agrupación deportiva San José. Primero David López, que quiere proteger la pelota para un saque de puerta. Le roba la pelota David López, que empuja al futbolista, y cuando parece que puede pitar penalti, el árbitro no pita nada, se queda parado, aparece Espinosa solo para tocar y desviarle y mandarla a la red. Bueno, pues, si no, colorín colorado, casi, casi, porque el Ventipo ha hecho lo que todos temíamos que podía pasar, ha conseguido marcar lo que no ha sido capaz de alzar José. Lo ha hecho el Ventipo, ha marcado Espinosa. Ventipo 1, San José 0. Vamos a aprovechar el gol y el parón que se produce para irnos a publicidad y volvemos cuando acaben los anuncios para ya llegar hasta el final con lo que puede ser la recta final de temporada de la agrupación deportiva San José.
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5: Pues continuamos en el Sergio Carnero Gil con el jarro de agua fría y falta a favor del San José. La va a botar Paco Morales, intentando poner las tablas al menos en este marcador que no es la eliminatoria. Va a jugar el equipo cañamero, que se ha quedado muy tocado. El centro de Paco se queda corto en el palo primero, intentaba remachar la plusco, está pidiendo córner, lo da el árbitro. Despejó Antonio Jesús, la pelota se va, saque de esquina, córner favorable al San José. Está muy tocado ahora mismo el equipo de Cedal, muy, muy tocado, porque no es solo encajar, que yo creo que, bueno, yo lo decía, ¿no? Casi seguro que el San José, si quiere pasar, tiene que hacer 3 goles. Es la forma de encajar, el momento de encajar. Prácticamente de la nada, ojo al córner, la pelota que queda muerta, intentaba buscar ahí la posibilidad de remate, la había tenido Ángel, al final la ha sacado de nuevo. La defensa del Ventipa ha sacado Panucci, cuidado que ahora va a correr, cuidado que ahora va a correr, es un 2 para 2. Cuidado que es un 2 para 2. Entra bien ahora por la izquierda de nuevo, cuidado, Espinosa puede poner el centro, la pelota atrás, era Kun, ha llegado bien para cortar ahora, sin embargo, desde atrás el San José y pone a correr a Luis Mica, ha entrado por Pepe Calderón para jugar en la banda derecha, aquí que intentaba quedarse con la pelota, tampoco lo consigue, la pelota dividida se la va a quedar Galisteo, y va Alfonso Galisteo, que puede buscar zona de lanzamiento, tira Galisteo, bloca abajo Migue, que recupera la verticalidad de inmediato, pone a jugar a Migue, a Ángel con Kiki intentando conectar por dentro con Paquito Morales, no lo encuentra, la pelota que sale rechazada, se la quedaba, parecía Luis Mica, pero hace falta. Falta sobre Wichi, balón de nuevo para el Ventipo. 24 ya de la segunda parte. Le quedan, salvo milagro, 21 minutos más el añadido de temporada a la agrupación deportiva San José. Para empezar a darle una vuelta al proyecto de la 26-27, para empezar a pensar en nombres, en fichajes, en entrenadores, en continuidad, en todo. Porque parece que la historia de esta temporada está próxima a acabarse. Ya digo, salvo milagro, que en el fútbol pueden pasar muchas cosas, pero es que ahora ya no está a 2, ahora está a 3 goles de ganar a un Ventipo que de momento le está ganando los 2 partidos. Evidentemente así es imposible. Va a jugar de nuevo el conjunto de Suma, que intenta el lanzamiento desde su casa. Al final era un centro, Chu cerrado, intentando buscar en la derecha Miguel Ángel, que no va a poder retener la pelota dentro del campo. Saque de portería para la agrupación deportiva San José. Están pidiendo balón porque el balón ha llegado a la grada. Claro, evidentemente la grada no va a devolver la pelota. Se desgañitaba ahora Ángel pidiendo balón. Que esperábamos también, que nos la dieran rápido, para ver si le sorprendemos. Ahora le llega una pelota cuando ha llegado la del banquillo. Bueno, también es más viejo que el hilo negro. Va a sacar de nuevo la pelota Migue, preparado para poner la pelota de nuevo en el campo. 25 de la segunda, 20 le quedan al San José. Por lo menos hay que hacer uno, después ver qué pasa, a ver si es capaz de encontrar la portería. Va a poner la pelota arriba al San José. Ojo, porque la entrega otra vez defectuosa y puede montar la jugada de contra el Ventipo. Menos mal que no ha llegado ahora la pelota con precisión a Ortigosa. Y ha conseguido dejarla dentro del campo el portero. Se la quita Migue de encima. Pelotazo de largo, tratando de buscar a Luismi. No consigue pinchar. A la pelota se le va a perder por la línea de banda. Además, creo que estaban fuera de juego. Luismi, me daba la impresión. No sé si la ha llegado a pitar el asistente de Conejo Pérez. En cualquier caso, al traste. Por cierto, un apunte para los que nos sigan y estén pendientes también de otro fútbol. El Deportivo de La Coruña vuelve a Primera División. Es un apunte que quizás a nuestro oyente no es el que más le interesa, pero que lo sepan, que el Deportivo de La Coruña es el año que viene equipo de la Liga EA Sport. Va a jugar de nuevo. O lo intentaba Ángel, ha cometido falta David López. Falta sobre el futbolista del Ventipo. Aquí qué difícil va a ser ya que se juegue algo, ¿eh? Yo creo que ya aquí se ha acabado todo lo que se tenía que jugar. Ahora viene también Paquito Morales para intentar elevar al futbolista del Ventipo. El futbolista del Ventipo que me duele. Parece que me han vaciado 3 cargadores. Me quedo en el suelo, claro que sí. Y al final, bueno, pues repito, las cosas del fútbol. No nos vamos a llevar las manos a la cabeza, porque el San José sería el primer equipo que utilizaría estas armas si tuviera la facultad de hacerlo. Se quedó Kun tendido también sobre el rectángulo de juego, sobre la hierba artificial del Sergio Carnerero Gil. Va a jugar nuevamente el Bentipo. Va a poner la pelota en movimiento el conjunto de Casariche. Preparado para hacerlo efectivo desde la izquierda. Va a poner la pelota Dani del Pozo, no la deja para que fuera. Finalmente Kun el que ponga el balón dentro del área, al menos en la frontal. No, despeja con contundencia el San José. Cuidado que puede seguir el peligro, a buscar Ortigosa. No va a llegar la pelota, se pierde directamente fuera. Saque de lateral para el San José. Qué gol más tonto el de Espinosa. Ya era complicado, era prácticamente una misión imposible hacer dos, ¿no? Pero es que ese gol, aparte, es que ha hundido, ha dejado tocado y hundido Juan Lanzamiento desde su casa. Cuidado, ahí que le ha quedado la pelota a Dani del Pozo y ha armado el tiro de volea desde zona de tres cuartos con Miguel, que estaba fuera del campo. Al final no ha encontrado portería, pero si eso llega entre los tres palos, Miguel le mete en un aprieto gordo. Viene Kiki para ofrecer a sacar la pelota jugada. Paquito con Kiki intentando jugar por abajo el San José. Ahora que tiene la idea de intentar hacerlo, no tiene la precisión, tampoco le sale la pelota al larga, la buscaba Plusco. Yo creo que Fedal del partido de ida ha aprendido que tiene que morir con Plusco, con Lobo y con todos los de arriba, pero creo que tampoco le da de ninguna de las maneras. Vuelve a jugar Galisteo tocando para Dani del Pozo, que caracolea bien en el centro, la va a sacar a la izquierda. Ahí estaba jugando Comino hacia atrás para Antonio Jesús, este más atrás para el portero, y ahí va el zapatazo de Pozo ahora, que la va a poner el largo hacia el costado. Viene Lobo para intentar recuperar con el pecho. La pelota ha quedado dividida. Vuelve a sacarla el Bentipo. La pelota atrás. Viene la presión intentando morder ahora de Kiki, que mete la pierna. Le pitan falta. Y qué poquito de Dima también, ¿eh? Qué poquito de Dimásimo desde que ha entrado al rectángulo de juego, que ha entrado al comienzo de la segunda parte. Estamos ya casi con media hora. Ha tenido una jugada en la que ha conducido la pelota intentando eliminar rivales, que tardó muchísimo en tirar, pero muy, muy poquito de Dima, ¿eh? Lo esperábamos bastante más incisivo y participativo al dorsal número 24 de la agrupación deportiva San José. Va a poner la pelota arriba Adri Panucci, pelota demasiado larga, tiene que proteger como buenamente puede Pipi. Bueno, da miedo porque así vino la jugada del gol, protegiendo un saque de portería. Así lo hizo bien Pipi, dejando salir la pelota. Tiene que sacar rápido Miguel, pide distancia, va a sacar en corto, tocando para Ángel, que va a buscar compañero desmarcado. Tiene a Luismi, pero yo creo que Ángel la va a poner arriba. Va a pegar el pelotazo para que le intente buscar Plusco, que está listo ante Comino, dejándola pasar, pero le hizo falta. Pues estaban fuera de juego, ¿no? Quizás el futbolista Cañamero. La pelota la tendrá que jugar nuevamente el conjunto del Bentipo. Media hora de la segunda parte. Esto se acaba, señores, se acaba la temporada. Se acaba el partido, se le acaba la vida a la agrupación deportiva San José. Es una auténtica montaña, no las que vemos de fondo aquí en el Sergio Carnerero Gil, no, sino la que tiene que escalar. Es el Himalaya, es el Everest, auténticamente lo que tiene que escalar el San José para intentar seguir vivo. Son tres goles en un campo donde no ha ganado nadie. Ojo, porque el que puede tenerla de nuevo es el Bentipo. La puede buscar Ortigosa, la pelota que queda muerta dentro del área. La va a sacar a duras penas Ángel, pero la entrega es malísima y falta sobre el portero. Falta sobre el portero, la pelota acabó en gol ya, pero no valía, la había parado. No sé si había pitado falta o que ha parado porque estaba el portero tendido, que se había hecho daño y estaba doliéndose de esa acción. Y bueno, vamos a ver si Miguel puede continuar, porque faltaría que la pelota se la va a dar al Bentipo, imaginamos, que era el que tenía la pelota controlada, pero como Miguel en esa salida se había quedado en el suelo, el árbitro lo había parado. La pelota había acabado en gol posteriormente de Kun, pero evidentemente no valía. No, pues le va a dar la pelota al portero, no, se la va a dar al portero. Se la va a dar al portero porque al final posiblemente ha podido pitar la falta al portero. Va a sacar ahora de portería Miguel. Vamos rápido a ver si puede marcar uno la agrupación deportiva San José, al menos un golito, que sepamos lo que es no irse con el cero a la espalda de aquí de la visita a Casariche. Está jugando Kiki tocando la pelota para Mario tocando para Pipi que caracolea, recorta bien en el área, tocando otra vez por dentro para Paquito quiere abrir a la derecha por donde se incorpora Ángel la quiere meter de interior. Cuando ya empezamos a forzar ahí la jugada es cuando se pierden las pocas opciones de sorprender que hay. Vamos a ver ahora a Luismi, que llega en el fondo por el centro. centro, Luismi. La prolongada en el segundo palo, no ha llegado el remate. Vamos a ver si la puede coger Dima, ¿no? No ha podido cazar la Dima. Va a intentar evitar que se pierda por la línea de banda. Se pierde por la línea de banda, aunque el saque es para San José. Banda para la agrupación deportiva San José. Tendrá que sacar nuevamente el conjunto cañamero. Saca rápido para poner el centro. Balón pasadito, segundo palo. Trata de buscarla, Lobo, no ha llegado. Balón en el rechace dentro del área, fuera de juego. Mano de Pipi, lo que ha pitado finalmente, me apunta Antonio. Bueno, pues mano de Pipi, balón para el Ventipo en cualquier caso. El cronómetro corriendo, 32. Y esto que le va a ser muy, muy difícil al conjunto cañamero. Se le va a quedar un panorama desolador y un panorama muy complicado, no ya para remontar, que por supuesto eso por descontado, ¿no?, sino estos minutos que difíciles son de jugar también para un equipo construido para grandes cotas como la agrupación deportiva San José y que una vez más se ve apeado por el Ventipo, que le ha echado dos veces en playoff ya con esta. Va a jugar nuevamente Dima, vamos a ver Dima. Dima que va a encarar, a ver por el pico del área, a ver si puede tener una. Dima se quiere marchar. Le metieron el pie por detrás, le metieron el pie, le recuperaron la pelota. Dima intenta recuperarla ahora en el centro de agrupación deportiva San José. Aquí Kiki va al suelo, piden falta, la cobra el colegiado. Falta sobre Kiki, intenta retener la pelota y Ortigosa también, pero le dice que tiene que esperar de todos modos el San José, porque un futbolista del Ventipo sobre el césped. Y vamos a ver si se recupera la situación para el conjunto cañamero, que pueda volver a jugar al fútbol. Esto es lo que no temíamos, ¿no?, que ya en estas alturas de partido no se iba a jugar nada. Se ha jugado muy poquito, ¿no?, de tiempo efectivo prácticamente en todo el partido, pero ahora la verdad es que es un descaro. Fíjate nada más cómo entran las asistencias, que parece que voy andando yo, ¿no?, una velocidad a paso de tortuga. El futbolista se va a quedar tendido lo más grande. Después quizás se produzca el cambio, otro minutito más. Me voy también a decirle al árbitro que felicidades y tal. Pero bueno, es lo que hay. De momento tenemos los resultados de Almodóvar 1, Peñarroya 2. Estaría clasificado, recuerden, de momento el Almodóvar, pero Peñarroya estaría un gol de clasificarse. Guadalcacín 0, Arco 0. Estaría el Guadalcacín, necesitaría dos goles del arco prácticamente hecho. Y ya saben que ha finalizado el Ayamonte 2, Valverdeña 0. En estos momentos Almodóvar, Ventipo, Guadalcacín y Ayamonte, que es el único que tenemos seguro. Bueno, y Ventipo prácticamente al 90%. Ojalá nos equivocáramos en este pronóstico. Mira, se va a retirar el futbolista del Ventipo con el aplauso de todo el mundo. Bueno, pues ayudándolo. Muchas veces aquí te puede hacer daño de verdad y siempre tendemos a pensar mal, ¿no?, que el futbolista está simulando, pero bueno, puede ser el cuento de Pedro y el Lobo. 34 minutos de la segunda parte. Vamos a ver lo que descuenta, ¿no? Es que han sido pues prácticamente dos minutos en un cambio, uno y medio en el siguiente, y ahora llevamos otros tres parados. Es que han sido ya casi siete minutos en tres cambios lo que se ha perdido en este tipo de acciones aquí en el Sergio Carnerero. Y la falta la tiene que botar mientras tanto la agrupación deportiva San José, además con una falta que ha hecho el Ventipo. Ni siquiera ha sido una falta que ha recibido el futbolista de Casariche. Va a jugar nuevamente el equipo visitante. Está preparado para poner la pelota en movimiento. Va a tocarla la agrupación deportiva San José. Balón pasado, segundo palo. Trata de llegar al rechace el chute Kiki, que sale mordido, muy bombeado, la cogió mal y se va directamente fuera. Saque de portería. No sale absolutamente nada, ni empalar una volea. Le sale ya a Kiki la pelota, que se fue con mucha altura, la pegó mordida directamente fuera. Saque de portería para el Ventipo. Y la gente, bueno, pues deseando también saltar al campo para celebrarlo. De momento juega desde atrás el portero. Saca el cancerbero Pozo, la va a recuperar en el centro Paquito Morales, pelotazo largo, buscando, intentando al menos buscar a Dima, si puede coger una. No, le gana la pelota muy fácil ahora Manu Valor, que toca con la testa y la cede para el portero. Fácil para el portero, fácil para Pozo, que además, bueno, la amortigua con el pecho y dice, hasta que no me presionen no la atajo, y hasta que no la ataje no saco, y mientras no, pues el tiempo va corriendo. 36, ya se le acaba esto a la agrupación deportiva San José. Se le va a quedar la temporada después de haber pasado una ronda en playoff y haber caído en la final provincial frente al Ventipo. Intenta de todos modos el gol del honor aquí en Casariche. Intenta jugar David, David López pone la pelota a Kiki, Kiki que no consigue quedarse con el cuero. La pelota se la vuelve a quedar el Bentipo, que está jugando muy bien estos últimos minutos, con la cabeza muy fría, sabiendo la tranquilidad que le da el resultado. Ahí está Espinosa, la cambia toda, intenta buscar a Ortigosa por arriba, saca la pelota como puede, balón rechazado, le quedaba con un chuta arriba, fuera. Ellos están jugando muy muy bien, están manejando la situación del partido. Claro, tienen la tranquilidad, ¿no? La confianza que te da el marcador. Venía Kiki a recibir en corto, pero dice que no, que va a sacar el largo Miguel. Quedan 8 minutitos tan solo de partido. Vamos a ir haciendo ya casi las maletas y vamos a ir poniéndole el broche a la temporada 25-26 para la agrupación deportiva San José. Pelotazo largo, otra vez trata de llegar Miguel. Así por lo menos hace el gol del honor la agrupación deportiva San José. Tampoco ha merecido perder este partido, ¿eh? Posiblemente no ha merecido ganarlo, no ha merecido pasar la eliminatoria, sobre todo por los errores tan groseros que ha cometido, pero la verdad que hoy no ha sido inferior al Bentipo. Lo que pasa es que hoy no necesitaba no ser peor, sino necesitaba ser mejor, y mejor no ha sido. Y aparte, bueno, pues ha cometido otro de esos regalos marca de la casa que hace de vez en cuando el equipo de Zoufedal, que te terminan condenando a un ostracismo absoluto. Saca la pelota de nuevo el Bentipo, directamente fuera del campo, banda para la agrupación deportiva San José. Son 38 minutos de esta segunda parte. Va a jugar el San José. Vuelve a jugar el equipo cañamero hacia atrás para el portero, que es el único que está solo, el único al que no marcan. Saca mal Miguel, pero la puede coger Kiki, evitando que la pelota llegue a un contrario. Kiki la quiere poner por encima, intentando buscar algo de ideas, algo de fútbol, pero no está acostumbrado a esos automatismos la agrupación deportiva San José. La pelota la intentaba jugar de nuevo Kiki, no ha llegado, falta, balón para el Bentipo, y otra vez se va a parar esto. A ver si Conejo Pérez muestra la cartulina, otro futbolista que se va a quedar tendido como si lo hubieran matado. Vamos a ver lo que sucede. Pero de momento se vuelve a parar el partido. Sacará la falta el Bentipo. 39 de la segunda, 6 minutos. La gente ha creído hasta el final, ha acompañado al San José, el equipo. Yo creo que le ha puesto ganas, pero lo que no le ha puesto es fútbol. A este le faltaba fútbol, le faltan automatismos, le faltan ideas. Le falta abajo el entrenador, saca los puños del portero, cuidado, que está fuera del arco ahora. El lanzamiento desde la frontal de Wichi va fuera. Directamente fuera el lanzamiento, saque de portería. La verdad es que está más cerca ahora mismo el 2-0 que el empate a uno. Juega Kiki, jugando casi de lateral derecho, para pegar un pelotazo arriba, para que la pelee Plusco, para que la pelee Lobo, a ver si alguno de los dos es capaz de peinarla, de prolongarla, de buscar una segunda jugada. Pero qué bien y qué fácil está defendiendo esto el Bentipo. Qué fácil está defendiendo el Bentipo. Pelotazo largo, va a salir de nuevo Miguel, que se la va a quitar ahora de primera de encima. Se queda algo mordido el tiro, pero consigue tomarla Kiki. Kiki la echa al suelo, tocando para Mario Espinar. Mario Espinar, ¿qué hace? Levanta la cabeza, la toca por dentro para Paquito Morales. Morales, que va a encarar. Paquito, que dribla con elegancia ahora, pero no ve salida hacia adelante. Tiene que retrasar el cuero, reformular la jugada con Ángel, que descarga a la derecha para Luismi. Luismi que insiste, poniendo la pelota a la izquierda, a ver si puede llegar la intentona de Di Massimo, que evita que se pierda, intenta el quiebro. Di Massimo quiere forzar el córner, pero no, se le ha marchado la pelota, es puerta. Balón para el Bentipo. Es que no sale absolutamente nada, es que ya no sale ni el uno para uno de Di Massimo, que prácticamente es infalible. No sale absolutamente nada. Una eliminatoria en la que Di Massimo y Kiki han empezado los dos partidos como suplentes. Cosas para analizar, ¿eh? En frío. En la que en el partido de ida te quedas sin Lobo y sin Plusco en el campo. En la que hacen muchas cosas ya raras, ¿no? Que se ven un poco quizás a posteriori. Porque quizás ese partido de ida, ¿no? Ese gol en saque de banda hicieron mucho daño, condicionaron mucho la eliminatoria. Y bueno, se va a producir el cambio en el Bentipo, ¿eh? Allá va el futbolista del Bentipo. Bueno, pues se está dedicando ya a dar homenaje, a que jueguen todos, a realizar cambios. Saca el portero, saca Pozo, se va a perder la pelota por la línea lateral. 41 minutos, quedan 4. Para que esto se acabe. Juega Kiki, tocando la pelota Ángel, intenta desplegar las líneas en ataque la agrupación deportiva San José. Cede a la derecha para Luismi, Luismi que recorta por dentro, va a intentar poner el centro Luismi, la pelota cerradita, despeja la defensa, va a ser córner. Saque de esquina. Ahora va a sacar de esquina la agrupación deportiva San José, intentando a ver si por lo menos a pelota parada consigue el gol del honor, el gol de no dejar su casillero a cero al menos en la visita a Casariche. No saca ni rápido aquí el San José, ni rápido saca el córner. Eso te puede dar la idea de cómo están las cosas. Paquito, segundo palo, trata de buscarla. Lobo no la encuentra, balón rechazado, otra vez balón al centro. La vuelve a sacar Adri Panucci, balón prolongado hacia afuera. La trata de buscar Luismi, Luismi consigue tocar para sacarla hacia la izquierda. Quiere poner el centro Dima, ya se ha perdido la opción de la sorpresa, muy replegado el Bentipo a poner el lanzamiento directo a portería, las manos del portero. ¡Ojo, la pelota quedaba muerta! ¡No la había cogido de primera, Pozo! No se la esperaba Lobo, ahí que le quedó casi un regalito en la frontal de la pequeña, tiró con la zurda, pero no se la esperaba y le salió blandito y fácil a los dominios de Pozo, que saca el largo. La pelota trata de controlarla Kiki, pinchadita de Kiki, no es buena, pero al final la arregla Kiki, al que además le hacen falta. Va a sacar rápido Kiki, se pone para estorbar el futbolista del Bentipo. Kiki le dice que se aparte, Conejo Pérez le dice que también, pero el Bentipo encantado con que no se juegue. Ángel que cruza para sacarlo y le dice que no, que la pelota no estaba parada, que la pelota tiene que estar parada y si no, no vale. Juega ahora sí Ángel, ahora sí ha retenido la pelota, jugando para Kiki. Kiki que quiere driblar, Kiki que esconde la pelotita, Kiki que la toca, Kiki que recibe la pared, la va a poner de nuevo por dentro. Buen balón de Kiki, intentando buscar a Plusco, a ver si puede cazarla. Le empujó Plusco, estaba en fuera de juego. Estaba en fuera de juego, yo creo que también de todo modo Plusco empuja ahí a Adri Panucci, intentando buscar el hueco. Bueno, pues dos minutos, en dos minutos habrá que darle una vueltecita. ¿Qué va a ser el San José de la 26-27? ¿Quién va a ser el encargado de liderar este proyecto? ¿Quién cuenta? ¿Quién no? ¿Quién puede venir? ¿Quién va a salir? Ahora empezamos ya en el tiempo de renovaciones, de rumorología y de trabajo de oficina, de despachos para el equipo cañamero, porque el campo te ha puesto en tu sitio y el campo te ha mandado para casa. Va a sacar el Bentipo, pelotazo en largo, esperando ya para celebrar la fiesta en Casariche. Deja la pelota Kiki para mí, que se la quita de encima con un pelotazo largo. Trataba de buscar la Plusco. Además da la sensación de que se pueden jugar 16 horas de partido, que el San José no va a marcar. Puede jugar todo el tiempo que quiera, que es incapaz de crear una portería clara de peligro, una oportunidad clara de peligro. El equipo de Zou Fedal, como no sé, algún rebote, una segunda jugada, una carambola, es que es absolutamente incapaz de crear peligro. Juega David, David sacliendo desde atrás, tiene el apoyo de Kiki, pero prefiere descargar a la derecha para Luismi. Luismi que va a intentar buscar la individual, el uno para uno, no tiene espacio, jugando pero muy lejos de portería y la pierde. Vuelve a la contra el Bentipo, va a jugar el Bentipo, que puede matarlo. Balón en largo, fuera de juego. Parecía que no había fuera de juego, sí lo hubo al final de Loki. Fuera de juego, balón para el San José. Juega rápido el portero, juega rápido Miguel, tocando para Kiki, Kiki que la va a poner arriba, pelotazo de Kiki, buscando por arriba Plusco, también a Lobo, ninguno de los dos. El que llega es Comino, despeja bien el peligro, con mucha facilidad va Loki. Loki intentando conectar esa pelota de Kun, el balón lo saca de nuevo, rechazada la defensa por arriba, la quiere pelear Plusco, no consigue tocarla, no conecta con Di Massimo, la pelota la vuelve a sacar la defensa del Bentipo, empujoncito a Loki. Dice que no hubo nada de David López, así que deja seguir, juega Mario. Mario Espinar descargando el juego para Dima. Dima que se va a atrever, Dima que lo va a intentar en el uno para uno. Dima que encara, Dima que se quiere ir. No, ya digo, no sale ni el uno para uno de Di Massimo. Cuando está de Dios que no te salga absolutamente nada, es que no te sale nada. Y estamos ya con el tiempo cumplido. Hasta aquí llegó el año, señores. Hasta aquí llegó la temporada de la agrupación deportiva San José. Modo vacaciones, desconecten unos días, se enfríen las cabezas y pónganse a trabajar para el año que viene, porque se presenta también una temporada bastante dura con muchos equipos que ya están haciendo sus deberes. Le hace el caso del Mairena y ya veremos si el Bentipo se escapa y no hay que volver a pelearse, porque la verdad es que es un dolor de mueras el equipo de Casariche cada vez que te tienes que enfrentar tanto en Liga como en Playoff. Te ganó la final de la Copa FAF, te eliminó cuando tenía a Josito de entrenador a partido único en Osuna y te va a pear en esta fase final provincial, en este nuevo formato de la primera división andaluza, donde el primero asciende directamente y donde del segundo al quinto tienen una segunda, había una segunda posibilidad que sabíamos que era muy difícil, pero que había que intentar explotarla por parte de la agrupación deportiva San José. Bueno, pues pasó frente a Osuna con un 0-0 y un 2-0 y ha caído 1-2 y está perdiendo 1-0 frente al Bentipo. Vamos a ver la falta, la toca contra su propia portería, queda la pelota muerta, podría ser el gol del honor. La pelota que queda rechazada, intenta buscar el lanzamiento Luismi, no lo consigue, no, si es que ni esa. Si es que ni esa, si está cuando la suerte se pone de tu lado. Tampoco lo aprovechas y al final la pelota que se perdió por la lateral banda para la agrupación deportiva San José. y bueno, se van a retirar absolutamente todos hundidos, cabizbajos, porque ya estamos, casi lo mejor que puede hacer es pitar el final, ¿eh? Casi lo mejor que puede hacer es pitar el final, porque ya no puede pasar absolutamente nada bueno para la Agrupación Deportiva San José. Pite usted, nos vamos de vuelta hacia la Rinconada, que el camino es largo. Hay que, bueno, pues agradecer también a la afición de la Agrupación Deportiva San José, que pese a la dificultad del partido y de la eliminatoria, muchos se han dado cita aquí y no han apoyado al equipo. Yo creo que ese es el camino, y que seguir creyendo y que seguir apoyando, exigirle a la directiva que hagan un proyecto sólido para la próxima temporada y, por supuesto, bueno, pues pulir mucho de los errores que se han cometido en esta materia prima. Yo creo que hay gente con ganas, con capacidad, con ilusión para intentar levantar un buen proyecto la próxima temporada, insisto, aprendiendo de los errores que se han cometido, y bastantes en el presente curso, pero creo que el San José está en buenas manos para intentar levantar esta situación. Bueno, vamos a ver lo que dice el árbitro. De momento no hemos visto tablilla. Digo que tenemos aquí un punto ciego desde la retransmisión, pero no va a durar mucho más. Esto se va a acabar. El Ventipo, que va a estar en la fase interprovincial. Conejo Pérez, que también va a dejar el arbitraje posiblemente tras este partido. Y el San José, que está tocando sus últimos balones de la temporada. Está jugando Mario, poniendo la pelota en la frontal. Intenta hacer el gol del honor. Deja la pelota a Plujo para que la intente Dima. Dima se quiere ir. De nuevo, en la jugada individual se va Dima. En el fondo saca el centro cerrado. Y la pelota que la acaba atajando el portero, parecía que se podía colar. Ah, no, ha sido gol, gol del San José. Increíble, parecía que se había ido fuera. Ha conseguido el gol del honor. Ha conseguido el tanto del honor. El San José parecía que se había ido fuera. Ha marcado el San José. Ha marcado Plusco. Parecía que se había perdido la pelota. La jugada la hizo Dima. Tocó la pelota. Claro, nadie lo celebraba. Todo el mundo parado. ¿Qué van a celebrar, no? Al menos no. Ha conseguido el tanto del honor. Ha marcado Plusco. Ha marcado el San José. Nos ha engañado incluso el efecto óptico. Ha marcado el San José. Ha marcado Plusco. Ventipo 1. San José 1. Va a jugar de nuevo el San José. Lo hizo bien Dima, qué pena que aparecía tan tarde. Ojalá la pelota le queda a Loki, Loki tira fuera. Lanzamiento de Loki, va a sacar rápido la Agrupación Deportiva San José. Ya es que no queda tiempo, ha llegado demasiado tarde ese gol. Estamos en el 48, se ha perdido mucho, pero el árbitro no va a dejar mucho más. Pita falta ahora, no, fuera de juego. Fuera de juego, en el salto el balón es para el Ventipo. Qué pena que haya llegado tan tarde ese gol, qué pena que haya llegado tan tarde esa jugada desequilibrante de Dima, ese tanto de Plusco, que no hayamos tenido ni la situación siquiera de meterle el miedo. Y qué pena ese gol tan tonto que ha encajado el San José, porque el 0-1, aunque quedaran 2-3 minutos, al menos te da que puedas tener una, ¿no? Y ese gol tan tonto que has encajado es lo que al final y a la postre te ha condenado. Estamos con el tiempo cumplido, 48 y medio, 49 ya. Estamos pasando ya el tiempo de partido. Va a poner la pelota Kiki arriba para que corra Plusco. Plusco corre intentando buscar el imposible. Va a ceder la pelota con mucho talones Adri Panucci. Va a ceder para el portero. Esto se va a acabar. Conejo Pérez, que va a pitar de un momento a otro. Estamos en el 95, estamos diciendo que pitara antes, y ahora pensamos que si hubiera llegado un segundo tanto del San José, no hubiera marcado ese gol tan tonto el Ventipo. Lo mismo, tendríamos un numerito en este final de partido. Mario, que mide mal, otro error individual atrás, lo puede aprovechar de nuevo el Ventipo, lo puede aprovechar echar Ortigosa, quiere recortar, deja la pelota para que intente llevársela Kun, que quiere sacar el centro, la saca bien ahora el San José. Como digo, la pena es que ha llegado demasiado tarde ese gol. Pelotazo arriba, anticipa bien del Pozo, va a poner la pelota para que por arriba trate de ganarla Ángel, el balón rechazado, se lo va a quedar fácil y se acabó. Final del partido, se acabó lo que se daba, se acabó la liga, se acabó la temporada para la Agrupación Deportiva San José, que no ha perdido aquí, pero los tres goles que ha encajado en la eliminatoria, tres goles de patio de colegio, los dos de la ida y el de hoy, le han terminado condenando al equipo de Zoufedal. Tiempo de reflexión, tiempo de rearmar el proyecto, de empezar a pensar en la próxima temporada y hacer un análisis profundo de lo que ha ocurrido este año, donde las aspiraciones eran máximas, donde todo apuntaba que el equipo podía hasta subir de forma directa. No se ha conseguido tampoco por la vía playoff. Otra vez el Ventipo en el camino, por tercera vez nos aparta de una final, dos en playoff, una en la final de la Copa FAF. Siempre un equipo maldito y fatídico para el San José en eliminatorias, y al final, bueno, pues un resultado que le valía al Ventipo para hacer bueno lo que ocurrió en la ida en el Felipe del Valle. Final del partido, empató el San José en Casariche al final. Plusco puso un anecdótico tanto del empate. Primero había marcado Espinosa, empató Plusco para el San José, y el San José que queda eliminado de los playoffs de ascenso a División de Honor. Desde el Sergio Carnerero Gil, a ciento y pico de kilómetros de la Rinconada. Antonio Borrego, Fran Martínez le llevaron la retransmisión de este playoff, como toda la temporada, Radio Rinconada, que pone el broche también a las retransmisiones deportivas, dándole por supuesto las gracias a todos los que nos han seguido durante el año y acordándonos de todo el equipo de deportes de Radio Rinconada, de Regional Deportivo y por supuesto de José Leandro Benítez al frente de los estudios centrales y del control técnico en las oficinas de Radio Rinconada. Como digo, nos escucharemos el año que viene. El fútbol siempre te da nuevas oportunidades, siempre se volverá a intentar una temporada ilusionante con un ascenso para el Rinconada, una nueva oportunidad para la agrupación deportiva San José. Gracias a todos, un saludo y muy buenas noches.
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1: La Rinconada se ha convertido en el epicentro del debate y la profesionalización del sector cultural andaluz con la celebración de Cultura en Acción, jornadas de diseño, innovación y producción cultural. El Ayuntamiento de La Rinconada y el Área de Apoyo a las Industrias Culturales de la Agencia Andaluza de Instituciones Culturales de la Junta de Andalucía, con la complicidad de la Asociación Andaluza de Profesionales de la Gestión Cultural, GECA, ha puesto en marcha esta jornada intensiva de trabajo dirigida a profesionales y estudiantes de gestión cultural. La Hacienda Santa Cruz ha acogido esta jornadas en un encuentro intensivo y gratuito con el objetivo fundamental de dotar a los profesionales de herramientas para impulsar iniciativas coherentes en el escenario actual, donde la tecnología y la inteligencia artificial se cruzan con la necesidad de mantener el pulso de los municipios, barrios y comunidades. Para ampliar esta noticia, visite www.larrinconada.es.
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2: Los delegados de Infraestructuras Públicas, Rafael Reyes, Participación Ciudadana, Trinidad Romera, y Deportes, Francisco José Rodríguez, han visitado el antiguo edificio del Colegio Santa Teresa junto al Parque del Pueblo Saharaui, que luego se convirtió en sedes de asociaciones, habiéndose ubicado con posterioridad Comisiones Obreras, que hace poco abandonaba el edificio para trasladarse a la calle Alcalde Pepe Iglesias frente al IES Carmen Lafón. En la zona se van a ejecutar diferentes actuaciones para optimizar el espacio y ubicar allí a otros colectivos ciudadanos como Acrochea o el Club Senderismo La Vega. Las obras se van a ejecutar con personal propio y con el presupuesto del Área de Servicios Generales. Para ampliar esta noticia, visite www.larrinconada.es.
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1: El Ayuntamiento de La Rinconada ha cerrado con el Cuerpo Nacional de Policía 2 días para ofrecer a los rinconeros y rinconeras el servicio de primera emisión o renovación del DNI y pasaporte en el municipio sin necesidad de desplazarse a la capital. Así será el próximo viernes 22 de mayo y el martes 22 de junio, cuando tras la asignación de cita, el interesado o interesada acuda a la central de seguridad para realizar el trámite. Las citas se pueden solicitar a través del teléfono del SAC 954-79-2413, dejando los datos personales para que devuelvan la llamada con una cita agendada. Durante la llamada se facilitarán también información sobre la documentación necesaria que deberá aportarse el día de la cita para la renovación o expedición del documento. Para ampliar esta noticia visite www.larinconada.es. 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
1: El bailarín y coreógrafo Miguel Ángel Corbacho ha sido reconocido como hijo predilecto de la Rinconada en una gala celebrada en el Centro Cultural de la Villa en una fecha especial como es el Día Mundial de la Danza. El artista, rodeado de amigos y familiares, ha querido compartir este reconocimiento, según sus palabras, con este pueblo, porque nadie llega a ningún sitio solo. Para ampliar esta noticia, visite www.larinconada.es.

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2: Con la mirada puesta en el Abrazo, recinto donde empieza a erigirse la tan esperada ciudad efímera, se ha presentado el cartel anunciador de la Feria 2026. La obra, firmada por la rinconera Eloísa Romero Díaz, seleccionada por un jurado entre las distintas candidaturas presentadas, se titula Sueña la Margarita y presenta una imagen de una niña vestida de flamenca que duerme en el Real sobre una improvisada cama hecha con dos sillas de caseta. La autora fue recibida en la Hacienda Santa Cruz por el alcalde Javier Fernández, el delegado de Fiestas Mayores en Rafael Reyes y la delegada adjunta del área Silvia Torres, que quisieron felicitarla personalmente por la calidad y la sensibilidad de su trabajo. La feria dará comienzo el próximo 3 de junio con el tradicional pescadito y se prolongará hasta el domingo día 7, prometiendo, como cada año, momentos inolvidables para vecinos y visitantes. Para ampliar esta noticia visite www.larrinconada.es.
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1: La Asociación de Bebidas Refrescantes ha celebrado en la Hacienda Santa Cruz su encuentro anual de arraigo, una cita que pone en valor la fuerte implantación territorial del sector y su contribución al desarrollo económico y social de los municipios donde tiene presencia. La elección de Andalucía y en concreto la Rinconada como punto de partida de esta red no es casual. Responde al carácter estratégico de la región para la industria de bebidas refrescantes, tanto por su peso económico como por su arraigo territorial. En este contexto, la Rinconada se ha convertido en el kilómetro cero de la alianza entre la industria y los municipios. Ha sido el escenario para el lanzamiento de la red de municipios aliados con la industria de bebidas refrescantes en España, que nace con el objetivo de reforzar la colaboración público-privada y desarrollar iniciativas conjuntas orientadas al progreso de los municipios en el ámbito de la sostenibilidad, la innovación, el empleo y el bienestar. Para ampliar esta noticia, visite www.larinconada.es.

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